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3: 8:03 p.m.
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5: ¿Qué tal? ¿Cómo están? Les saluda Carlos Maturana. Les doy la bienvenida a esta nueva edición de noticias donde sabremos de la ley Karim, que registra más de 92 mil ingresos desde su entrada en vigencia. Sabremos del plan Chile Cuida a los Niños. Autoridades planean que sea la hoja de ruta para proteger la infancia por los próximos 4 años. Hablaremos de la sentencia contra 17 imputados por mega fraude de licencias médicas. Pena más alta llega a los 21 años de cárcel.
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5: El presidente José Antonio Kast defendió la reforma de seguridad pese a las críticas transversales que ha generado la iniciativa y descartó retirar el proyecto. Aury Morales nos da cuenta de esto en el siguiente informe.
6: El presidente José Antonio Kast descartó retirar la reforma constitucional de seguridad presentada por el gobierno, pese a los cuestionamientos que ha generado la iniciativa. El mandatario aseguró que la discusión recién comienza y defendió que el proyecto continúe su tramitación en el Congreso.
7: Algunos dicen se fueron con el tejo pasado, otros dicen es inaceptable tantos días. Yo siempre veo el vaso medio lleno. Y digo, esto permitió abrir un debate, y en esta reforma en particular, lo que se señalaba era que se habilitaba la Constitución para una para hablar de seguridad pública, para el tema del crimen organizado, para un régimen diferenciado penitencial y este estado de excepción que ha generado tanto debate. Pero en el mismo articulado se señalaba que la implementación de estas medidas quedaba sujeta a una ley orgánica constitucional.
6: Kast sostuvo que el debate generado en torno a la propuesta puede contribuir a su discusión. Además, señaló que durante la tramitación legislativa el proyecto puede experimentar modificaciones y perfeccionamientos, dejando abierta la posibilidad de introducir cambios a su contenido. El mandatario también respondió a las críticas sugeridas por el alcance de algunas disposiciones y afirmó que cuando plantea propuestas de manera directa pueden producirse, según sus palabras, caricaturescas respecto a sus planteamientos. Kast reconoció que algunas de sus expresiones pueden ser duras y contribuir a esas interpretaciones. Sin embargo, rechazó los cuestionamientos sobre un eventual carácter autoritario de la propuesta y aseguró que su relación con la ciudadanía y los medios ha estado marcada por el diálogo.
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5: La Dirección del Trabajo registró más de 92 mil ingresos asociados a posibles materias de la ley Karim desde agosto de 2024. De ellos, más de 32 mil calificaron para continuar su tramitación y el acoso laboral concentró la mayoría de las investigaciones. Javier Vera nos cuenta más en el siguiente informe.
3: La Dirección del Trabajo informó que entre agosto de 2024 y junio de 2026 recibió 92.643 ingresos asociados a posibles materias de ley Karim. El organismo aclaró que esta cifra no corresponde necesariamente a denuncias calificadas bajo esta normativa. Del total, 32.565 casos fueron calificados para continuar su tramitación bajo la ley Karim y 14.658 avanzaron a investigación. Otros 48.505 registros, equivalentes al 52%, no calificaron y fueron derivados o cerrados administrativamente. Entre las denuncias que avanzaron a investigación, el 66,7% fue presentado por mujeres. El acoso laboral concentró el 86,7% de las materias investigadas, seguido por el acoso sexual con un 6,9% y la violencia ejercida por terceros con 6,4%. La Dirección del Trabajo también realizó 4.818 fiscalizaciones relacionadas con la normativa y cursó 2.231 multas. Además, comenzó a implementar la estrategia preventiva DT Previene, que ya ha capacitado más de 2.000 personas para detectar situaciones que puedan desencadenar en conflictos laborales.
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5: La construcción de la pasarela Los Chenques en Alto Biobío alcanzó un 90% de avance. La obra metálica permitirá reconectar a familias de la comunidad de Cauñicú que resultaron aisladas por crecidas de ríos.
0: La región de Tarapacá.
5: El MOP inauguró las obras de reposición del sistema sanitario rural de Miquilyagua en Colchane. Con una inversión sobre los 6.200 millones de pesos, el proyecto beneficiará con agua potable a cerca de 700 familias de 7 localidades.
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5: El Ejecutivo lanzó el Plan Chile Cuida a los Niños, que será la hoja de ruta para el periodo 2026-2030, centrado en la prevención y protección para la infancia en Chile. De esto nos da cuenta María Belén Araya en el siguiente informe.
11: El presidente José Antonio Kast, junto a la ministra de Desarrollo Social María Jesús Wolf, lanzaron el Plan Chile Cuida a los Niños, iniciativa centrada en la prevención y protección de los menores en Chile. El mandatario habló sobre esto en la presentación del plan.
12: No pensamos igual todos los parlamentarios, pero en temas como este nos encontramos. Es de que la vulneración de los niños no se ve. Y se ven cada vez más expuestos por situaciones que no son imaginables para muchos de los que estamos. Porque esas familias vulnerables, están estos niños más pobres, tampoco tienen los recursos, que no tuvieron posibilidades de formación, de educación.
11: El programa busca llegar a las familias de riesgo y mejorar la situación de vivienda para cerca de 5.000 niños y niñas que habitan en residencias de protección infantil. Así lo señaló la ministra de Desarrollo Social, María Jesús Wolf.
13: Necesitamos más familias de acogida. Necesitamos mujeres y hombres dispuestos a abrir su casa por un tiempo a un niño que no puede volver todavía a la suya. Es la contribución más concreta que existe a esta tarea y donde podemos impactar en el futuro de ese niño. Hoy hay casi 600 niños menores de 4 años durmiendo en una residencia del Servicio de Protección.
11: Por el lado de la prevención, se contempla la incorporación del programa de paternidad positiva, basado en apoyar a las familias en la crianza de los niños, niñas y adolescentes. Asimismo, se contempla un proyecto de ley contra la explotación sexual y el crimen organizado en residencias para menores.
5: El séptimo tribunal de juicio oral en lo penal de Santiago sentenció a 17 personas, entre ellos 9 médicos extranjeros, por el fraude a Fonasa mediante la emisión de licencias médicas falsas. La Fiscalía Metropolitana Oriente detalló que el monto defraudado que logró ser comprobado fue de más de 31 mil millones de pesos y que entre los médicos condenados, la pena más alta supera los 21 años de presidio efectivo. Sobre esto explica más el fiscal de alta complejidad Oriente, Álvaro Pérez.
14: Fueron condenados, bueno, 17 personas en total, 9 médicos. El médico que al cual fue condenado las penas mayores son 21 años. Otros médicos 16, 15, 13 años. No solamente fueron condenados estos médicos, también fueron condenados otras personas que intervinieron en esta estructura criminal relacionada fundamentalmente con captadores, y también fueron condenados algunos compradores de licencias médicas que en su oportunidad, por diversas razones, no estuvieron disponibles para algunas salidas alternativas.
5: Tras conocerse la sentencia, la ministra de Salud, May Chomalí, manifestó que circunstancias como esta le hacen mal al gremio médico.
15: Quiero decir que me alegro mucho de lo que ha ocurrido, porque efectivamente esas son cosas que nos hacen muy mal a todos. Hace mal a nosotros como Ministerio de Salud, le hace mal a las personas, le hace mal al gremio médico. Sobre todo, le hace muy mal al gremio médico, porque existen profesionales de la salud que están en el día a día haciendo bien su trabajo y se tiñen por estos delincuentes, porque esto es un delito. Por lo tanto, recibimos con mucha esperanza de que efectivamente esto es un no al fraude en las licencias médicas.
5: En detalle, los imputados fueron sentenciados por los delitos de emisión de licencias falsas, asociación delictiva, fraude de subvenciones y lavado de activos. Para los médicos se emitieron penas efectivas de cárcel y para el resto de los imputados, sean captadores o compradores, se les concedió libertad vigilada intensiva.
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5: La Fiscalía Regional de Atacama desarrolló en Copiapó un cómic animado para orientar y acompañar a niños, niñas y adolescentes que deben declarar en juicios orales, explicando didácticamente cada etapa judicial. Eso es todo por el momento. Nos encontramos en la siguiente edición de noticias.
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18: 8 de la tarde con 14 minutos.

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1: 8 de la tarde con 46 minutos.
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0: 9 de la noche con 49 minutos.
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1: 10 de la noche con 56 minutos.
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Hola amigas, hola amigos, ¿cómo están? Bienvenidas, bienvenidos a compartir de este lunes a través de Tenina FM, a compartir estos grandes recuerdos. Saludamos como siempre a Luis Benavides en la dirección general de nuestra emisora, Rodrigo Muñoz en la puesta en el aire producción de nuestro programa. Soy Eric Hernández, te voy a acompañar por 60 minutos en este inicio de comienzo de la semana y además junto a estos grandes recuerdos. Bienvenidas, bienvenidos.

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Nos están acompañando hoy lunes en este playlist del Expreso Recuerdo, un momento para recordar a través de Tenina FM.

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Es momento de recordar, es momento de hacer una pausa y además compartir junto a los grandes recuerdos. Continuamos en este playlist con la música de Jesús.

Y bien, amigas, amigos, como siempre, llegó ya el final de este capítulo especial de hoy lunes. Luis Benavides y la dirección general de Tendin FM. Rodrigo Muñoz, producción y puesta en el aire. Soy Eric Hernández. Nos encontramos en nuestra próxima oportunidad. 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Un abrazo, que tengan gran jornada y sigan en sintonía de Tendin FM. Chao, chao.

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1: 1:00 a.m. con 2 minutos.
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1: 2 de la madrugada con un minuto.
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1: 3 de la madrugada, en punto.
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1: 4 de la madrugada con un minuto.
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1: Vamos a bailar la cueca, porque se guasa por morocho, lo pasaremos bien, igual para el 18. Para el 18 y sí, delante de los presentes, zapatearé en lugar, pero un poco diferente. Oye.

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1: 4 de la madrugada con 58 minutos.
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Ya. ¿Cómo están? ¿Qué tal? Buenos días, buenos días, buenos días, buenos días, buenos días. Gusto me da saludarle a esta hora de la mañana. Oiga, a esta hora, por supuesto, en compañía de todos ustedes, tengan ustedes muy buenos días. Cada uno de los que están en sintonía ya tempranito, están despiertos, les saludamos

igual que tenga buen día. No hay problema. Ahí está don Emilio, oiga. Hoy aprovechamos a saludar ahí a un Hipólito. Esperando que se encuentre bien, ¿ah? ¿Eh? El amigo Hipólito de allá de Casablanca, pues.

0: para el amigo Emilio. Oiga, mientras te damos el saludo ahí para el amigo Don Hipólito, esperando que esté bien, ¿ah? ¿Eh? Esperando que el hombre esté bien. Hace tiempo que no sabemos de él, ¿ah? ¿Eh? Harta gente ha preguntado por Don Hipólito, de allá de Casablanca. Es de esperar que esté bien el hombrón, que esté bien de salud. Así que un abrazo ahí a la distancia para el amigo Don Hipólito de Casablanca. 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
1: Buenos días, tío Jaime.
0: ¡Buenos días!
1: ¿Cómo amaneció?
0: Bien, pues, amigo, ¿y usted cómo está?
1: Bien, gracias, mi Dios.
0: ¡Qué bueno! Tío, ¡cuénteme!
1: Jaime, quiero escuchar la canción Los Sausales por el conjunto Michoacán, por favor.
0: ¿Los Sausales?
1: Sí, tío Jaime.
0: Sausales, la buscaba al tiro, ¿ah?
1: Ya, que tenga buen día, tío Jaime.
0: ¿Y cómo está usted, oiga?
1: Bien, gracias, mi Dios.
0: Qué bueno. Ya, pues, amiguito, le tengo lista la canción, ¿ah?
1: Ya, tío Jaime.
0: Buen día.
1: Buenos días.

0: Lucas López, sistema musical nuevecito, así que ahí se lo regalamos a nuestros amigos. ¿Ah? Recuerda el foro WhatsApp de la radio, el más 569-7343-7373. Más 569-7343-7373. Saludamos ahí a Francisco Leonardo, que está conectado en TikTok, y a Patricia también, y varios más que se están sumando a la transmisión. A Cristian también, Luis Ceballo. Vamos a ver, aquí tenemos línea por acá. ¡Aló!
1: Buenos días, señor. ¿Cómo está?
0: Hola, hola, buenos días. Bien, ¿y usted cómo está?
1: Muy bien, gracias a Dios.
0: Qué bueno, qué bueno, qué bueno.
1: Una cancioncita, por favor.
0: Dígame.
1: Nuevo Querer, por Los Rancheros del Sur.
0: ¿Nuevo Querer?
1: Sí.
0: Nuevo Querer. ¿Se escucha resfriado usted, oiga?
1: No, para nada.
0: ¿No? Ah.
1: No.
0: ¿Los Rancheros del Sur me dijo que la cantaban?
1: Sí, por favor.
0: Ya, lo busco al tiro, ¿eh?
1: Ya, que esté muy bien.
0: Lindo día, no hay problema. Tempranito nuestra amiga también en sintonía de la radio. A Nuevo Querer, lo vamos a buscar por Los Rancheros del Sur. ¿Será esta o no? Ya, si no esta, le buscamos la otra también, pero la vamos a tocar igual, ¿ah? ¿Eh? ¿Vale? Vale. Vamos a tocarla al tiro esta, pero me la pidió por Los Rancheros del Sur, la buscamos igual.

0: Ya, vamos a ver a qué tenemos para acá en línea. A ver, tengo un mensaje. Vamos a ver qué es lo que dice.
1: Buenos días, tío Jaime, mándale un saludo a todos esos viejitos madrugadores que se levantan temprano en la mañana. Y me puede poner el rajá, porfa. Gracias, que tenga un buen día.
0: Y arma pa' amigo, ahí le buscamos el tema El Rajá. Este amigo parece que tiene una banda con esa canción, ¿eh? Pero a él le gusta, pues, hombre, está bien. Si al hombre le gusta el tema El Rajá, aquí se lo vamos a tocar al amigo que está en sintonía de la radio a esta hora de la mañana. Saludos para todos los que están también despiertos, para quienes están en sintonía, para quienes están pasando un momento no muy agradable de salud, en fin, tantas cosas, ¿eh? Saludos ahí para Eduardo, que está en sintonía. Me pregunta qué horas son. 26 para las 6, pues 26 para las 6 de la mañana. Le saludamos ahí a mi compadre, ¿ah? Vale, que tenga lindo día, que se recupere pronto también el amigo Eduardo, para verlo en las pistas nuevamente, para verlo bailando cueca para 18, pues. Oye, se nos acerca paso agigantado la fiesta para el 18. 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Ya, este tema es para Danilo Muñoz, El Rajá.

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1: Buenos días, tío Carlos, ¿cómo estamos?
0: ¿Cómo estás, hombre?
1: Cagado, coño.
0: ¿Me estabas contando que no pudiste dormir bien hoy?
1: No, sí, ya, pero ahí después conversamos de tema.
0: Sí, claro, no hay problema.
1: Sí, oiga, tío Jaime, un saludo al chiquillo y al Rulito, a todos los viejitos que hablan temprano en la mañana, oye.
0: ¿Ya?
1: Y una canción bonita, ¿no? A esos viejitos, pues.
0: Ahí no.
1: A esas viejitas lindas que levantan temprano también a trabajar, pues.
0: Es verdad, pues, para todas las mamitas, para todas
1: sí,
0: las
1: que se levantan temprano. Sí, que se levantan temprano también a trabajar, pues.
0: Ya, pues, amigo, ningún problema.
1: Sí, sí. Y ya, pues, tío Jaime, ahí a la hora, ahí estamos a la hora, entonces.
0: No hay problema, compañero, ahí nos ponemos a la guaiti, no hay problema.
1: Exactamente, póngase la canción bonita, nomás para que me alegre la mañana, pues, tío
0: ya,
1: Jaime.
0: Mi amigo, ahí le vamos a poner la canción, si tú me dejaras.
1: Vale. Ay, ay, ay.
0: ¡Callado, no!

0: Oiga, tengo saludos por acá y a la señora Bernardita Santibáñez. Hola, tío Jaime, aquí cuidando a mi esposo hasta las 6 de la madrugada, ya que está enfermito. ¿Alguna canción? La que usted quiera, pues, amiga. Oiga, qué bonito cuando los matrimonios, cuando los hijos también cuidan a sus padres. Y cuando, en el caso de los matrimonios, ya sea el hombre o la mujer, deben cuidarse, juraron amor eterno hasta que la muerte los separe, así que siempre hay que estar con ellos. Así debería ser siempre, siempre, siempre. Así que saludos para usted, amiga, que está en sintonía, Bernardita Santibáñez. ¡Aló!
1: ¡Aló, tío Jaime!
0: ¿Cómo está, amigo Rulo?
1: Bien, para ayer no me pude comunicarme para hoy. No sé si tu teléfono, problema, me gusta que me ha tenido para me cambiado de...
0: Yo le dije.
1: Sí, pero bueno, ya la... Es que yo antes era mundo y después me cambié entero y ahora volví a mundo. Oiga, tío Jaime.
0: Dígame.
1: Conocí a la digo Alejandro el domingo en la pura.
0: Sí, nos contó ayer.
1: Sí, no sé si estaba escuchando, pero yo, oiga, sabe que yo tercera vez que me pasa con una persona no vidente que me identifican por la voz. Rafaelito de los Luceros del Valle, también, donde me escuchaba, el Rulo. Y la otra persona que yo tuve la oportunidad de haber trabajado con él aquí, y le mando un saludo a Huguito Macaya, y que le vaya bien al bingo de su señora, porque cuando Huguito Macaya vino acá, andaba con su señora y compartí con ella aquí en la cocina donde estoy haciendo fuego. Y creo que hay un bingo para la señora señorita.
0: Así es.
1: Así que bueno, yo estuve medio sonrisado, te escuché a familia. Andaba en un velorio, no sé por ahí, que falleció un amigo que lo están velando en la iglesia.
0: Ya.
1: Y ayer no me pude comunicar, así que aquí estoy ya nuevamente trabajando aquí en la casa porque en lo que viene el fin de semana el bingo de esta niña. Entonces, hemos estado ordenando las mercaderías por ahí, tenía una papa que la saqué para afuera, la dejé a la entrada. Y ordenando un poco porque esta gente va a venir el jueves a ordenar las mesas y dejar todo listo.
0: Claro.
1: Y que como yo me voy, pues sí, para el fin de semana me voy para las pulgas, entonces van a dejar todo listo para que después entregarle ya, para que ellos lleguen el sábado temprano a ver lo que van a hacer ellos.
0: Oiga, y... Oye, ¿y vendió los zapatos, no?
1: No, pues es para eso lo estoy llevando. Mire, yo compré otro, un zapato que lo ocupé como 5 veces, está nuevo. Y lo vendo en la mitad de la plata.
0: No bailó ni cumbia con ellos.
1: Bueno, ¿se acuerda cuando me
0: dijo
1: en la cueca usted andaba con
0: los
1: zapatos?
0: Ya. Bueno, zapatos. No,
1: bueno, estos días de 18 siempre hay gente usa. Los tengo en 50 lucas, me costaron unos 40, me costaron los tan nuevos.
0: ¿En cuánto los tiene ahora? ¿En cuánto los tiene ahora?
1: 50, 40 lucas, una cosa así, conversable.
0: ¿Tú había dicho 40 usted? Por eso le digo.
1: Sí, porque uno siempre se tiene un poquito para arriba porque nadie oiga tanto.
0: Ya.
1: No, pero 40 lucas están regalados y están nuevos.
0: Está bien.
1: Así que si alguien por ahí lo escucha, y Luis ya lo para las curvas el fin de semana, están ya voy a pedir.
0: Para que le den 2.500 pesos, ni cagando.
1: Así que una canción bonita, nomás, tío Jaime, y sigo con las papas.
0: Ya.
1: Cebolla, el carbón está por kilo y por saco.
0: Vale.
1: Y qué otra cosa que estoy todo, ahora he estado todos los días aquí porque como le digo, el maestro ya está terminando, colocamos la luz, si se le han colocado una luz que para la calle y todas esas cosas.
0: Bueno, así que...
1: Que sea clarito para afuera.
0: Este fin de semana ahí para la Isidora.
1: Para que la gente ya vea que como que está quedando el local, pues si alguien necesita más adelante el local va a estar disponible para arrendarlo.
0: Perfecto, súper bien.
1: Así que tío Jaime, bueno, yo lo escucho todos los días, pero como le digo, el teléfono no sé. Ahora lo de comunicarme.
0: ¿Para qué se cambió? Yo le dije ya el otro día, así que la ventana cambió. ¡Llame, amigo!
1: Cualquier canción bonita, no más, tío Jaime, porque yo estoy aquí con las dos pololas que tengo, las cuchitas.
0: Ya, oye, que tengo.
1: Las cuchitas. Ya salieron, sanaron bien de su operación, tan sanita ya. Así
0: ah,
1: que
0: ahora,
1: ya.
0: Ah, ¿verdad, pues? Diga, ¿verdad, pues?
1: Sabe que tuve una que se le abrió la herida y se le salieron las tripitas, tuve que volverlas de nuevo, me cobraron 80 lucas por operarla.
0: Ay, sí, bueno, cuando se quieren los animales, en realidad.
1: Es que yo no les puse ese chalequito que les ponen así para cubrirle la operación y ella andaba jugando arriba de la leña y se le abrió la herida a uno.
0: Chupaya.
1: Ya pues están bien, ya las catitas y aquí. Ellas son las que me acompañan todos los días, aquí están conmigo ahora.
0: Ya.
1: Duermen a los pies de la cama y les compré una mantita así para ponerle porque ella con las patitas cocina en la cama. Entonces
0: mientras tanto llega la otra gatita.
1: Ya, tío Jaime, una canción bonita.
0: Ya, que esté muy bien, ¿eh?
1: Chau.
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1: 5 de la madrugada con 56 minutos.
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6: Oiga, ya le damos la bienvenida al mes de la patria, wey. Especialmente ahí el Guate Ponche. A Carlitos Rojas, pues.

0: Oye, tengo salud, dice, buenos días, tío Jaime. Saludos desde Lontué, Claudia Pedemonte, Salvador Araya. Hola, tío Jaime, saludo a Carlito Roja, el Guateponche. Saludo a Genaro, que se levantó a las 5 de la mañana a hacer tortilla ya, porque con los no pasa nada. En vez de hacer el amor, hace tortilla. Ya. Daniela, hola, buenos días. Oye, tío Jaime, voy a tocar la canción de los Tigres de Parral, La Suegra, pero encantado, amiguito, no hay ningún problema. ¿Esa dice así o no?
1: Aro,
2: manito.
1: Escuche bien esta mallita nomás.
2: Póngale, yo, mire que tal.
1: Brindo por mi suegra, que me va a entregar.
0: Aguarda, vamos a contestar primero. ¡Aló!
3: Hola, tío Jaime.
0: ¿Cómo está, mi amigo Lechuguita?
3: Bien, con el favor de Dios.
0: Qué bueno.
3: ¿Y usted?
0: Bien, pues, compañero, bien.
3: Sí da gusto, dale gracias a Dios.
0: No, nada más. Cuénteme, amigo.
3: Quiero mandar un saludo.
0: Ya, póngale nomás.
3: Al Sopita Caracol y a todos los que lo escuchan.
0: Sopita Caracol y todos los que... Ya, perfecto, no hay problema, es un nombre, mi amigo.
3: Con la canción La Reina del Sur.
0: Vale, ahora sale, vale.
3: Ahora sí que sale.
0: Sí, pues de todas maneras.
3: Déjale.
0: Ahora sí que sale, porque hace un mes atrás no salió. Ya, va, nos pidieron los Tigres de Parral, La Suegra, pues.
1: Aro.
0: Ya que estamos ya en el mes de la madre, pues.
1: Brindo por mi suegra, que me va a entregar a su hijita, señores. Ya me imagino por debajo esa faldita, acariciándola un poquito.
2: No la pretendamos, hermanito.
1: Que le puede salir su peito. Y lo vamos con la cuesta, la vieja suegra y la suegra vieja.

0: ¡Ay, ay, ay, cabrito! ¿Qué quiere que le diga? Porque ¿qué quiere que le diga? ¿Qué quiere que le diga? ¿Qué quiere que le diga, pues?
1: En esta fiesta patria, que mi bandera se mueva y sintonicemos siempre la radio La Nueva. La radio La Nueva, y sí, sin llorarlo, sin sabores, vaya este gran saludo para todos los auditores. Para todos los auditores, y sí, yo vengo de Tutuquén, que tomemos chichincacho y que lo pasemos bien. Que lo pasemos bien y que pasemos siempre suave. Y aquel que quiera tomar y que anda manejando, que no sea porfiado, por favor, entregue las llaves. ¡Ay!
0: ¡Hola! ¡El ojito azul, pues! Oiga, yo no he visto mejores conductores que los viejos que salen en bicicleta y se devuelven curados. ¿Cuáles que se caen? ¿Andan mejor hoy? ¿Curados en bicicleta? A ver, más al revés. O cuando entráis un camino de tierra, el camino de tierra a mano, pero curado, lo encontráis re bueno el camino. Saludos a los ojitos azules, ¿eh? 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Buenos días. ¡Aló!
2: Buenos días, tío Jaime.
0: Buenos días, patrón.
2: Aquí estamos escuchando la mañana.
0: Muchas gracias.
2: La mañana.
0: Muchas gracias. Cuénteme, amigo.
2: Y de pasar los vamos a donde Alejandro, a la superferia, a comprar frutas baratas, buenas, todas las semanas.
0: ¡Déjeme duro!
2: ¿Algún tío que hay con ustedes?
0: Yo tengo un buen amigo que vive allá en Camarico. El otro día le pregunté cómo la iba, me contestó que la iba como el...
2: Camarico, tío.
0: Ya, cuéntamelo.
2: Tierra de condorito y platillos voladores. Y cuando los viejos llegan tarde, puta, que por la cabeza se les van siendo los señores.
0: Buena. Ya, cuéntame,
2: viejito. Hay una canción desde el tiempo que me escucho, una que dice: a ella que se la come el tigre, que se la come el tigre, que se la come el tigre.
0: Ay, ¿cómo se llamará? Sí, la vamos a buscar, ¿eh? La vamos a buscar.
2: Yo no lo que si no les cuento el porte, tío.
0: Ya, mi amigo, ningún problema, la vamos a buscar, ¿eh? Vale.
2: Está, que estoy bien, muchas gracias.
0: Usted, ¿sale? También, que se la coma el tigre, se la coma el tigre. Tu sangre, más de alguien me va a llamar, se llama así, tío Jaime. ¿Cómo? Que se la coma el tigre, ¿cómo se llama? Oye, saludamos a todos los amigos que están en sintonía de la radio. 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
3: Buenos días, tío Jaime.
0: Buenos días, señor.
3: ¿Cómo me le va? ¿Cómo andamos?
0: Siempre bien, señor, siempre bien, hombre.
3: Me alegro.
0: ¿Y usted cómo está?
3: Bien, oiga.
0: ¿Cómo le quedaron las ojotas?
3: Oiga. Puta, me quedaron
0: las calles,
3: no tenía ganas
0: de sacármela. Víctor, ¿qué ganas tenía de dormir con ella?
3: No tenía ganas de ir a colocar el agua.
0: De verdad, de veras.
3: Sí, voy a agarrar la pala, ya me bastó la pala nomás.
0: Oye, y toda la razón, ¿ah? ¿Eh? Toda la razón, esos viejitos lindos.
3: Oye,
0: que...
3: No,
0: que
3: yo cuando Cohen oiga, yo usted de esa, yo mismo me la encaché, Con ella andaba todos los tobillos allá.
0: Claro, porque uno le deja el clavo del lado muy largo, poñón, y se anda pasando los tobillos, poñón.
3: Claro.
0: Claro.
3: No, pero igual la hice y anduve con ella, y ese era el objetivo.
0: Es de mi toro. Parecía ya Condorito,
3: Oye, yo estaba pensando en este amigo de allá de Camarico, debería ganarse ahí al lado Condorito, ahí a sacar fotos, pues.
0: Sí, pues podría.
3: No es mala idea, pues. Sí. Que llega mucho turista y lo primero que hace ahí es ganarse al lado ahí al lado de Condorito.
0: Oiga, amigo Alejandro, yo hace 9 años atrás, sí, más o menos 9 años atrás, andaba turisteando para allá por la quinta región y había un señor al lado fuera de la de donde está el escenario de la Quinta Vergara vendiendo imágenes y trabajos en artesanía de Condorito. Yo le compré en aquellos años 40,000 pesos, me acuerdo, y los traje y fui a venderlo a Río Claro. Los vendí en 40 minutos, en una hora, puta que la embarré, no han traído más, socio.
3: Claro, yo creo que me dieron permiso de Ramón y no me instalaste con un...
0: No, todo. Y don Américo me lo da al tiro.
3: No hay problema.
0: No hay problema.
3: Un emprendimiento que puede hacer este
0: exactamente,
3: hombre,
0: ¿sí? Exactamente.
3: O por último se compra un pony, pues, y se gana ahí también a sacar fotos.
0: Claro, no es mala idea, no es mala idea.
3: O una yegua, que te busque una yegua, bueno, debe tener por ahí una.
0: Ya. No. No se ponga a hablar, güey.
3: Un saludo a la vecina ahí, que hoy día vamos a ir a hacer un pololito.
0: ¡Cállate! Así se empieza.
3: Sí, vamos a estar de maestro, así que ahí te vamos a ir a tirar la cola ahí al vecino también, que está un poco dedicado a salud, hombre.
0: ¿Ya?
3: Como tiene un emprendimiento, le vamos a ir a hacer una chiquita ahí de carpintería.
0: Bien, me parece.
3: Sí, bien. Sí, así que le dimos la empezada, pero no. Pues solo los hombres, sí, hay que ayudar.
0: No, está muy bien. Sí, está muy bien.
3: Que
0: cortar mano y planche, ponele tornillo. Ahora, tocando el plazo que se usa, puro tornillo.
3: Ponele
0: un ámbito, mete ponga y no. Sí.
3: Así que, tenga la
0: pedida
3: chita, no hay, porque hoy día parece que va a estar bonito el día, igual que ayer.
0: Voy a revisar y se le contesto
3: para
0: la radio, ¿ah?
3: Así que se afirme el tiempo, no,
0: gracias
3: a Dios, porque así con el tiempo bueno,
0: hay
3: la gente
0: sale. Oiga, amigo Alejandro, ¿y apareció el perro mocho o no? ¿Cuál? Apareció el perro mocho, ese que andaba ayer al lado afuera en el local tuyo, pues, en la calle.
3: Ah, no.
0: ¿No lo vio?
3: No lo caché.
0: Ya, lo vamos a caer entonces, ¿eh?
3: Ya. Un saludo a todo el hombre de ahí de Camarico, el Rechurita, el hombre de la sopa, al Rulo, al más frifero.
0: ¿Y a un Hipólito que anda desaparecido, coño?
3: También, quién sabe, a lo mejor lo secuestraron.
0: No, capaz que ande por ahí.
3: Oiga, y vamos a ponerle los tabanales, ¿qué te parece?
0: Pero encantado, amigos, y cuál es el problema, no hay ningún problema, ahí le buscamos.
3: Oiga, me hace falta, ¿sabes lo que me está faltando nomás? Pero voy a salir ahora a ver por ahí, me dijeron que por ahí ejercicio había el camino San Viento.
0: ¿Ah?
3: Un fardo.
0: ¿Un qué?
3: Un fardo de paja.
0: Sí, por ahí hay, sí, exactamente, por ahí, en la segunda curva después de la casa. Le voy a preguntar a Eduardo que está en sintonía ahora, ¿vale?
3: O si no, un Emilio, si está escuchando, que me da uno, pues.
0: Le consiguen, ya, ya,

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0: 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El hombre escuchó la radio y dijo, sí, aquí voy a estar, aquí voy a entrar. ¡Aló!
1: Aló, buenos días, tío Jaime.
0: Buenos días.
1: ¿Cómo amaneció?
0: Siempre bien, pero ¿y usted cómo amaneció?
1: Bien también, gracias a Dios.
0: Qué
1: gracias.
0: Bueno, qué bueno, qué bueno, qué bueno, qué bueno, qué bueno.
1: Oye, ¿me puede tocar la canción el 13 de mayo, por favor?
0: El 13 de mayo, ya, perfecto. ¿A quién quiere
1: saludar? Ya, listo.
0: Oiga, tío, oiga, tío, ¿a quién quiere saludar, Peñora? Dígame, tire nomás para aquí.
1: No, a nadie, para escuchar la voz muy bonita, me gusta escuchar
0: ya, esta canción. Ya, perfecto, que tenga lindo día.
1: Ya,

0: que también nos acompaña el bingo solidario de la señora Sunilda Morales Freddy. Recuerda que para el día 12 de septiembre tenemos este gran bingo que es la señora de Hugo Macaya. Vamos a ver quién tenemos por acá. ¡Aló!
1: ¡Aló! Buenos días, tío Jaime.
0: Hola, hola, buenos días.
1: Le quiero pedir un tema al pájaro cardenal, por favor.
0: ¿Pájaro cardenal?
1: Sí.
0: Ya, de ahí se la toco, no hay problema.
1: Gracias,
0: Javier. Vale, que tenga lindo día, lindo día, lindo día. Muchas gracias. No, si los días míos son malos, espérate.
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0: Oye, también le quiero contar. Ah, le estaba contando del bingo solidario a beneficio de la señora Sunilda Morales Freddy's. Estoy en el Club Huracán de la Tuna Placilla para el 12 de septiembre a las 2 de la tarde. 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Bueno, pues. Yerma. 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Oye, me pidieron ese tema musical, pongámosle, que me come el tigre, póngale.

0: a esta hora de la mañana, por supuesto, le acompañamos como todos los días en la radio La Nueva en el 104.7 y la radio Tenina 95.1, la radio Renacer 101.7, radio Las Garzas 90.5 y radio Positiva de Cabildo 88.7. 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

antes y el tío Jaime para allá a visitar unos enfermitos siempre. Oye, también nos acompaña la fiesta patria. Quiero contarle que se nos viene a la fiesta patria en la explanada del Estadio La Granja, 17, 18, 19 y 20 de septiembre. El día 17 van a estar los tremendos Laureles, va a estar Ruta 5 y Banda Cuervo. El 18, Perseos del Amor, Traicionado de Chile, Evolución Tropical y también Herencia Ranchera, entre siembras también va a estar con nosotros. El 19, Legado Norteño, los tremendos Laureles, Ruta 5 y Evolución Tropical. El día 20, Banda Cuervos, Herencia Llanera, Perseos del Amor y Traicionados de Chile. No se olvide, fiestas patrias se viven en Curicó. Oye, esta fiesta patria sin chicha, sin pipeño, es como no tener agua en la casa, pues, ¿sí o no? El amigo Nego, va a estar aquí también en la Alameda de Curicó, ¿eh? También le pueden cargar ahí, ¿eh? Porque usted no tiene como ir a Rincón de Mellao. 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Entonces, ahí usted hace el encargo, se la trae a mí. Porque va. ¿A dónde cree usted que me trae la chicha a mí? ¡Ay, la sé! ¿Y el pipeño aquí? ¡Ay, la sé! Buen amigo Nego, muy revaleteado, hombre. Buena persona. Oiga, tiene el pipeño bueno para hacer los terremotos. Ay, ay, ay. Una chicha dulcecita que se la da a la tonta, ¿ah? ¿Eh? Se le dobla las piernas solita. Buena chicha. Lo que es bueno, bueno. No hay nada que decir. Lo que es bueno, es bueno. Oiga, me pidieron una canción bien tristona, pero tiene que ser tristona porque el título es Te Vas, Ángel Mío. Esa que dan pena, po.

Ahí está, te vas, ángel mío, para todas esas mamitas que han perdido a su niño y que obviamente nunca más es lo asocian, digamos, se pueden sanar. Siempre está pendiente ese niño que se fue, se enfermó, partió, bueno, son cosas de la vida. Oye, le voy a pasar una publicidad ahí de paleteado, que soy nomás estos amigos, que son amigos míos, por eso nomás, ¿eh? Pero yo me voy a pasar igual para invitarlo, ¿eh? 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Y no. Ay, de paleteado, no, que me caen bien estos viejos allá, no. Bueno, por eso nomás le voy a pasar. Que les vaya bien. En una de esas capaz que ya ha callado, no. Faltan 16 minutos para las 7 de la mañana. 16 para las 7.

cumbia. 999, qué bonito por si acaso. Ah, no, no, no. El que no la ha bailado porque no ha vivido la vida. Oye, hablando de perros, fíjate que hace más o menos 40 días atrás, tal vez un poquito más, estuve hablando con un amigo y me contó una historia. Y quiero que presten atención. Yo no sé cómo mierda, y perdone que lo diga así, hay tanta gente que dice amar los animales, gatos, perros, y resulta que cuando nacen perritos nuevos, los botan, weón. No, se lo digo de verdad, de verdad, de verdad. Don Pedro, voy a dar hasta el apellido, don Pedro Zúñiga, dice, fui a ver el río el otro día, tío Jaime, porque quería ver el comportamiento del río, por el tema de la lluvia. Y venía, por la orilla donde yo estaba, venía una caja de zapatos. Una caja de zapatos flotando, flotando. Y me acerqué con un palito, la saqué, y resulta que adentro venían dos perritos. Dos perritos pequeñitos, no tenían más de... Yo creo que no tenían 2 meses. Oiga, la verdad que los tomé y dije, ¿qué hago con estos perros? ¿Cómo se le ocurre? Y me miró para todos lados. ¿Quién lo había tirado? Porque venían vivos, se supone que fue hace poquito. Entonces llegué con los perritos a la casa, hablé con mi señora me dijo, ¡no! ¡No quiero más perros aquí! Pero mi hija, Sofía, que tiene un lindo corazón, me dijo, mamá, o sea, le dijo, mamá, papá, ¿cómo van a dejar botados estos perritos? Miren, imagínense el frío que tienen, miren, pero mujer, me mandaron hasta una foto, ¿ah? Y los dejaron ahí, el Salvatore le pusieron, porque lo salvaron, y la rescatada, era un perro y una perrita. Creo que no pueden ser más amorosos los perritos, de verdad. Le han hecho tirar los zapatos, las zapatillas, pero no importa. Y la señora, ¡ah! ¡Ahí están tus perritos, po! ¡No quería tener el perrito! Pero la hija está feliz. La hija está feliz con el Salvatore y rescatada. Gracias, Pedro Zúñiga. De verdad, la gente de lindo corazón ama a los animales. Faltan 10 minutos para que sea las 7, 10 minutos para las 7 de la mañana, pues.

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1: 6:54.
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3: La Corte de Apelaciones de Santiago confirmó la prisión preventiva para los dos tíos imputados por el presunto secuestro con homicidio de la joven Macarena Tolosa en la región metropolitana, desestimando los recursos de la defensa y manteniéndolos privados de libertad mientras avanza la investigación. El CENSE inició el pago anual del bono al trabajo de la mujer, dirigido al 40% más vulnerable entre 25 y 59 años. El aporte entrega montos de hasta 706.505 pesos según las rentas brutas percibidas durante el 2025. El SEI habilitó una plataforma para que 222.000 adultos mayores revisen su rebaja de hasta 100% o 50% en contribuciones. El beneficio se aplica automáticamente desde las cuotas del segundo semestre de 2026, según tramos de ingresos y avalúo fiscal.
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11: En esta fiesta patria, que mi bandera se mueva y sintonicemos siempre la radio La Nueva. La radio La Nueva, y sí, sin llorarlo, sin sabores, vaya este gran saludo para todos los auditores. Para todos los auditores, y sí, yo vengo de Tutuquén. Que tomemos chichincacho y que lo pasemos bien. Que lo pasemos bien y que pasemos siempre suave. Y aquel que quiera tomar y que anda manejando, que no sea porfiado, por favor, entregue las llaves.
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¡Ay, ay, ay, cabrito! Ese, oiga, el mes de la patria, pero tú, pura cueca, piden y quien baila, baila reposo. Puta que bailan poco los viejos, oiga. 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Hizo un estudio, eso me gustó a mí, porque el amigo ahí hizo un estudio. Dijo, voy a ver, ¿cuál es la radio que se escucha más en la mañana? A ver, esta, no, hay un que habla, no sé, nada. Este lo digo yo, este, el escapador del tío Han, este me gusta a mí. Así que me mandó un fa. Y aquí está, así que bienvenido a todos los amigos que entran a la publicidad de la radio, ¿eh? Oye, tengo saludos también por acá, me piden saludos, ¿quién la manda? Déjame ver. A ver, ¿dónde está? ¡Búscalo, mon negro! Aquí está. Dice, hola, tío Jaime, buenos días. Viviana Lineros le habla por acá. Quiero enviarle un saludito a todos los que pasaron agosto, en especial a usted. Va, para cortar la agua, si no te veo. Yo no sé por qué la gente dice, ojalá pasemos agosto, ¿por qué no? Entonces hoy día diríamos, ojalá que pasemos el primer día de septiembre. Po. Y hoy día, ¿cómo estamos? ¿A cómo estamos hoy día? ¿A uno o a primero? Buena pregunta. Que pasaron en agosto, especialmente a usted, mi mamá Florinda Vélez, tío Ramiro Vélez y Alaverito. Si puede poner un tema, por favor, las flores de mi florero, por favor. Vale. Con la fome del humaco ya.

0: ¡No tenéis ni un brillo!
1: ¡Ah, ya sí, no!
2: ¿Están cantando para tener brillo? ¿Qué creéis vos que estoy cantando para tener brillo? Oiga, tengo para acá un saludito, ¿qué es lo que dice?
3: ¿Cómo está? Espero que se encuentre muy bien y saludo para usted. Oiga, ¿me puede tocar el alto precio, por favor? Que tenga una linda mañana.
2: Ah, no importa que la tarde vaya como las orejas. Ya, vale, vale, vale.
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2: No. Igual para usted, amiguita, que le vaya muy bien a todos ustedes. Las 7 de la mañana con 17 minutos, 7 con 17.

0: nos vamos acá ahorita a un alto precio, una linda canción sin duda alguna, tema solicitado vía WhatsApp. Así que me parece, pero muy bien que se contacten vía WhatsApp con nosotros. Es más rápido, ¿ah? ¿Eh? Fíjate que es más rápido. 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
1: Hola, tío Jaime.
0: ¿Qué tal, lechuguita?
1: ¿Y la canción cuándo?
0: No la toqué, negrito, la tenía lista. Déjame buscar la reina del sur si la tengo lista. Aquí está, que te la toca el tiro negro.
1: Ya no más.
0: Esta, mira, esta. Ve si la tenía lista, perdón. ¡Las patas te tienen cagado! ¡Qué pata, no! ¡La pata carosa! Se la tocaba al tiro, amiguito. La tenía apuntadita. 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Ya, póngale música.

qué bonito. 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Oye, también le quiero contar.

0: porque es mi pega y la gente no lo entiende. Ese es mi trabajo. Una vez me hablaron, me dijeron, oiga, que se la paletea de venir para acá a cantar un bingo, puta, aquí le vamos a dar un pedazo. ¿Qué creen que uno va por un pedazo de carne? ¿A dónde la dieron? No, pues. 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
0: Ya, ese soy yo, ya. Ahí vamos a estar, ahí vamos a estar. También se nos viene la fiesta El Lazo, tradición campesina chilena en Romerán, 6 de septiembre, desde las 10 de la mañana. Grandes premios, y ahí van a dar no sé cuántos corderos, y casi un piño cordero, compadre. No, ahí mi amigo Sergio le pone nomás 3 corderos para el primer lugar, 2 corderos para el segundo lugar, 1 cordero para el tercer lugar, y tenemos hasta zapatos nuevos para los caballos. ¿Qué? ¿En serio? Va, te estoy diciendo en serio. También tenemos las fiestas patrias en la explanada Estadio La Granja. Oiga, y hay una mega fonda 18 y 19. ¿A dónde? Rincón Ranchero de Entre Ríos, Lontué. ¡Sí, señor! Se nos viene esta tremenda fiesta allá en el Rincón Ranchero, Entre Ríos, Lontué. Ya les voy a contar,
2: Pocas amistades
0: a la 7:30, 7:30. Buenos días.
2: Con los amigos, los que me ayudaron y eso no se olvida.
0: Ahora llaman. ¡Aló!
3: ¿Aló, tío Jaime? ¿Está por acá,
0: no? Sí, pues mi amor, ¿no lo escuchó?
3: No.
0: Se quedó dormida.
3: Ah, ya.
0: Sí.
3: Ya,
0: muchas gracias. Ya, mi amorcito. Puta, que da raya, piden canciones y quedan dormidos, hombre, por Dios. Ya no importa, suele pasar.

claro que he tocado la misma canción y la estaba tocando de nuevo. Una vez, eso no es Napo. Una vez me pasó otra cuestión. Iba para Talca yo, hablando en serio, iba para Talca, ¿sabes dónde me bajé? Me pasé. Talcahuano me avisaron. Señor, ¿usted no se bajaba en Talca? Sí, pues, ¿cuánto falta? ¡Pich! ¡Pasamos de rato, caballero! Me puse a llorar ahí para que me devolvieran en un bus de ellos. Obligado a ponerme a llorar, sino, ¿cómo quiere hacer? No, a mí no me venía. Aparte de ella de Talcahuano, llorando, compañero. Ay, Dios mío. Me acuerdo hasta el callejón donde me bajé, en un callejón. Ay, ahora no. Sanatorio, pero si se llama así. Sí, antes de llegar a Talcahuano. Va. No, perdón, San Carlos, Chillán, por ahí fue la cosa, sanatorio. Ahí fue, pues. Ah, cosas que pasan en la vida, man. 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Vicente Fernández, Millón de Primaveras. Faltan 24 minutos para las 8. 24 para las 8.

Oiga, me preguntás, ¿a dónde hay fiesta? Hay fiesta en varias partes. Aquí en la esplanada de la granja, tenemos la fiesta patria familiar 18 de septiembre. 17, 18, 19 y 20. Grandes agrupaciones van a hacerse presente en esta gran fiesta. Así que van a estar Ruta 5, Los Tremendos Laureles, Legado Norteño, Evolución Tropical, Banda Cuervo. La verdad que van a ver, pero grandes agrupaciones para el día 17, 18, 19 y 20 de septiembre, esplanada Estadio La Granja. También le quiero invitar para la fiesta del lazo, tradición campesina chilena en Romeral, 6 de septiembre, va este fin de semana, desde las 10 de la mañana, entrada general 5.000 pesos, oye, la inscripción 80.000 pesos, los premios son buenos días, primer premio 3 corderos, segundo lugar 2 corderos, tercer lugar 1 cordero, cuarto lugar zapatos ahí para los caballos, no es malo, no, son 4 sacos de alimentos y los zapatos están acá, pues 4 juegos de herradura. Bueno, la media luna San Ramón, comuna de Romerán. 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Sí, señor. Bueno. Oye, nos vamos a la música. Nos pidieron este tema musical. Banda Caucillo, 1000 heridas.

Ay, ay, ay, cabrito, ¿qué quiere que le diga? Buena la canción, ¿eh? Buena, buena, buena la canción. Por lo mismo, la vida nos presenta, pero distintos caminos, ¿eh? Y a muchos nos presenta cuatro caminos.

bonito, ¿qué quiere que le diga? Buenas canciones para esta hora de la mañana, temas que piden ustedes, ¿ah? Son ustedes que hacen la programación. Cuando me dicen, oiga, está romántico, es porque ustedes piden canciones románticas. Sí, pero cada canción entrega un mensaje. 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Nos vamos. Gracias por la sintonía prestada en el día de hoy. Muchas gracias por la atención en el día de hoy. Recuerde que la entrada a la explanada de la granja es gratis para ir a disfrutar. Es gratis, ¿eh? Entrada liberada. Hasta mañana. Ya llega Halcones del Aire con Cristian Castro. Sí, son los buenos, pues. Ya, bueno.

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1: 7 de la mañana, con 56 minutos.
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0: ¿verdad, Pocancho?
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0: 8:08 a.m.
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8: Hola, ¿cómo están? Les saluda María Belén Araya y les doy la bienvenida a este informe de noticias donde hablaremos sobre el viaje del presidente José Antonio Kast a Magallanes para supervisar ejercicios militares y reunirse con la ciudadanía. Sabremos además que la PGU aumentará a más de 250 mil pesos para personas entre los 75 y 81 años. Hablaremos que el ministro Alvarado asegura que la intervención del presidente Kast en Foro de Madrid será desde un tono institucional.
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8: La Fiscalía y el OS-7 de Carabineros incautaron 737 kilos de marihuana de un inmueble en Calama. El operativo dejó un ciudadano colombiano detenido. Sobre esto nos cuenta más Carlos Maturana.
9: Así es, tal como indicas, la Fiscalía de Sistema de Análisis Criminal y el OS-7 de Carabineros incautaron 737 kilos de marihuana en un inmueble de Calama, todo esto en la región de Antofagasta. Además, en la instancia detuvieron a una persona de nacionalidad colombiana con situación migratoria irregular. Acerca de esto habla el fiscal regional de Antofagasta, Juan Castro Bequios.
10: Fue así que la sección OS-7 del LOA, con un apoyo imprescindible del personal de GOPE, de Carabineros de Chile, dan inicio a la intervención a estos domicilios. Y en uno de estos domicilios, efectivamente, se pudieron encontrar, para ser más preciso, 737 kilos de marihuana, y se logra la detención de un ciudadano adulto de nacionalidad extranjera, en este caso de nacionalidad colombiana, que se encontraba en situación irregular.
9: En detalle, la investigación inició al tomar conocimiento del ingreso de droga al país desde Bolivia, por lo que la Fiscalía y el OS-7 de Carabineros utilizaron las facultades que otorga la Ley 20.000, lo que permitió rastrear la carga hasta un domicilio del sector. Sobre el operativo, entregó detalles el jefe de zona de Antofagasta de Carabineros, el general Cristian Montresoto.
11: Este es un trabajo profesional desarrollado a través de distintas técnicas propias de que le faculta la ley de droga. Y aquí hay un punto importante, tal como lo decía el fiscal regional, que nosotros hoy día nos estamos anticipando y estamos evitando que la droga llegue a las calles, lo cual evita complejizar mucho más el trabajo investigativo, porque en las poblaciones se hace mucho más complejo el hecho de poder detectar esta cantidad de droga que se encuentra distribuida.
9: En la actualidad, el detenido ya fue formalizado por el delito de tráfico de drogas y quedó con la medida cautelar de prisión preventiva por ser un peligro para la sociedad.
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8: A partir de este 1 de septiembre aumentará el monto máximo de la pensión garantizada universal PGU para las personas de entre 75 y 81 años. El beneficio pasará de 231.732 pesos a 250.275 pesos mensuales como parte de la reforma de pensiones. Así lo informó la subsecretaria de Previsión Social, María Elisa Cabezón, quien entregó más informaciones.
12: El aumento es desde los 231.732 pesos hasta 250.275 pesos. La pensión garantizada universal es una gran ayuda que realizamos todos los chilenos con nuestros impuestos para entregarle este beneficio a los jubilados, a las personas adultos mayores que se lo merecen, que han trabajado durante toda su vida, que han criado a sus hijos, que han criado a sus nietos y que han hecho una gran colaboración al país. Esta ayuda equivale a 6 millones de dólares, lo que cuesta, es una gran carga fiscal que hacemos todos los chilenos. Para mantenerla durante el tiempo a largo plazo necesitamos dos cosas: necesitamos crecimiento económico y ordenar la salud fiscal del país.
0: El incremento será permanente y se aplicará automáticamente, por lo que quienes actualmente reciben la PGU y pertenecen a este grupo no deberán realizar trámites adicionales. Según estimaciones del Instituto de Previsión Social, más de 500.000 pensionados serán beneficiados con esta actualización. Así lo indicó Juan José Cárcamo, director nacional del Instituto de Previsión Social, IPS.
7: El presupuesto institucional del IPS, estamos hablando de 12.000 a 13.000 millones de dólares, y de eso el 90-95% se destina a pago de beneficios. Por lo tanto, ahí va todo lo que es la PGU, más los 500.000 beneficiarios de pensiones de las cajas de previsión, y este incremento está considerado plenamente en lo que es el presupuesto. Nosotros vamos a ir esta semana también a dar cuenta del avance y del gasto presupuestario al Senado. Por lo tanto, está plenamente financiado estos recursos dentro del presupuesto normal del Instituto Previsión.
0: Este aumento se suma al aplicado durante 2025 para las personas de 82 años o más. De acuerdo con el IPS, considerando ambos grupos, a fines de este año se alcanzará un total cercano al 1 millón de personas beneficiadas con el incremento. El calendario establece además que las personas mayores de 65 años recibirán su respectivo aumento a partir del 1 de septiembre, pero de 2027. Quienes cumplan los requisitos para acceder a la PGU y todavía no la reciben, pueden solicitarla mediante la página web Chile Atiende o en los locales presenciales.
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15: la región de Tarapacá.
16: Una delegación de la comunidad indígena quechua de Quipisca, de la comuna de Pozo Almonte, expuso en Buenos Aires sobre arqueología colaborativa, espiritualidad y defensa de sus cerros sagrados frente a la minería.
15: La región del Biobío.
16: La instalación de cables por los validadores de pago electrónico en microbuses del Gran Concepción alcanza un 10% de avance. En total, 196 máquinas de la locomoción colectiva ya cuentan con el sistema habilitado.
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0: El viceministro Claudio Alvarado recalcó que el presidente Kast sí participará en el foro Madrid e intervendrá desde su rol de jefe de Estado ante el foro, a pesar de los cuestionamientos ideológicos. Sobre esto nos cuenta más Auri Morales.
1: Tras ser consultado sobre la posición que tomará el presidente José Antonio Kast en el Foro Madrid, el viceministro Alvarado sostuvo que su participación será únicamente como jefe de Estado, manteniendo distancia con la línea ideológica de la actividad. Si bien Alvarado destacó que el presidente ya ha participado en 3 de las 4 instancias que reúne a líderes de extrema derecha y que podría ser denominado como fundador, su rol será exclusivamente comentar en materia de seguridad, crecimiento, libertad y democracia.
2: Pues mire, aquí lo que tenemos que tener claro es lo siguiente. El presidente es fundador de esta instancia. Han existido anteriormente 4 encuentros de estas características, en el cual el presidente ha participado en 3. En esta ocasión se realiza aquí en Chile, participará en su condición de jefe de Estado y su posición y su intervención estará orientada en ese carácter donde él gobierna para todos los chilenos y no para un foro político en especial.
1: Previamente se había cuestionado la participación del mandatario en la actividad y el dilema que significa ser parte de la instancia como el representante del país desde un enfoque institucional o como un líder de una ideología política. Por otro lado, también se refirió a la visita bilateral con Javier Milei, la cual es posible se desarrolle en el Palacio de la Moneda y dentro de su agenda planea tocar temas complejos como la extradición de Galvarino a Pablaza y el más reciente roce respecto al Estrecho de Magallanes.
0: Y seguimos hablando en materia de gobierno, dado que este martes el presidente José Antonio Kast mantendrá actividades en la región de Magallanes. Durante su viaje estará acompañado por los ministros Claudio Alvarado y Fernando Barros. En el itinerario del presidente se encuentra la supervisión de ejercicios militares desarrollados por el Ejército y la Armada. Además, se espera que participe en una nueva edición del conversatorio Presidente Presente, instancia en la que autoridades del gobierno central y local responden inquietudes planteadas por la ciudadanía. Cabe señalar que la visita coincide con la controversia generada por los dichos del brigadier argentino Gustavo Valverde sobre la soberanía del Estrecho de Magallanes. Sin embargo, desde La Moneda aseguraron que el viaje fue programado con anticipación y que su coincidencia con la controversia es circunstancial. Además, consideran superado el episodio tras la rectificación argentina, aunque parlamentarios oficialistas han solicitado nuevas acciones frente a declaraciones de autoridades del país vecino.
3: Ocho de la mañana con 20 minutos. 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
0: Tras 2 años de investigación en conjunto de la PDI y la Fiscalía, se logró la detención de un clan familiar que traficaba cajetillas de cigarrillos en ferias libres en la región de Valparaíso. Javier Vera nos cuenta más al respecto.
4: Una investigación en conjunto por la Policía de Investigaciones y la Fiscalía de Valparaíso logró la detención de un clan familiar dedicado al tráfico de cigarrillos de contrabando que eran comercializados en ferias libres de Viña del Mar, Valparaíso y Quintero. Sobre esto se refirió el fiscal de Sistema de Análisis Criminal de Valparaíso, Germán Klum, y explicó el modus operandi de la banda criminal y la importancia de la incautación.
5: Es un clan familiar, como ya mencioné, compuesto por un padre, un hijo y una mujer. Operaban en Viña del Mar y Quintero. Llevamos casi 2 años con Briderpo de Valparaíso. Mayores de edad, uno solo tenía delitos anteriores y lo que nos llamó más la atención fue el hecho de que tuviesen armas de fuego para poder resguardar y bueno, y la gran cantidad de activos. Tenemos que hacer un levantamiento patrimonial. Estamos investigando el seguir el dinero, que es la técnica que se está utilizando actualmente para que los delitos dejen de ser lucrativos, como ya hemos comentado.
4: En detalle se incautaron automóviles, motocicletas, una escopeta, municiones, cerca de 3 millones de pesos en efectivo y 1000 cajetillas de cigarros, ya que según las investigaciones el clan mantenía 14 pacas de cigarrillos, cada una de esas compuesta por 50 cartones. Así que la organización logró movilizar 6000 cajetillas durante la semana previa a su detención. Los detenidos, mientras concurren los 60 días de plazo para la investigación, quedaron con la medida cautelar de arresto domiciliario por los delitos de receptación, lavado de activos, porte de arma y munición.
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8: El gobierno regional de Chillán presentó un nuevo sistema de reportabilidad quincenal para monitorear el avance de 174 proyectos estratégicos de la zona, herramienta clave para anticipar nudos críticos y ordenar la inversión pública y privada.
7: La región del Maule.
8: El Consejo Regional confirmó el financiamiento para actualizar el diseño de restauración de la histórica iglesia San José de Pelarco, permitiendo replantear las obras por etapas tras 16 años de espera para recuperar este emblemático templo comunal.
7: La región de Aysén.
8: Estudiantes de gastronomía de Coyhaique participarán en el Festival Internacional Patagón Grill 2026, donde compartirán y colaborarán junto a más de 300 destacados chefs y expertos parrilleros de 30 países durante el evento culinario en la comuna.
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3: 8 de la mañana con 24 minutos.
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8: El presidente José Antonio Kast, junto a la ministra de Desarrollo Social María Jesús Wolf, lanzaron el plan Chile Cuida a los Niños, iniciativa centrada en la prevención y protección de los menores en Chile. El mandatario habló sobre esto en la presentación del plan.
9: No, pensamos igual todos los parlamentarios, pero en temas como este nos encontramos. Es de que la vulneración de los niños no se ve, y se ven cada vez más expuestos por situaciones que no son imaginables para muchos de los que estamos. Porque esas familias vulnerables, están estos niños más pobres, tampoco tienen los recursos, que no tuvieron posibilidades de formación, de educación.
8: El programa busca llegar a las familias de riesgo y mejorar la situación de vivienda para cerca de 5.000 niños y niñas que habitan en residencias de protección infantil. Así lo señaló la ministra de Desarrollo Social, María Jesús Wolf.
10: Necesitamos más familias de acogida. Necesitamos mujeres y hombres dispuestos a abrir su casa por un tiempo a un niño que no puede volver todavía a la suya. Es la contribución más concreta que existe a esta tarea y donde podemos impactar en el futuro de ese niño. Hoy hay casi 600 niños menores de 4 años durmiendo en una residencia del Servicio de Protección.
8: Por el lado de la prevención, se contempla la incorporación del programa de paternidad positiva, basado en apoyar a las familias en la crianza de los niños, niñas y adolescentes. Asimismo, se contempla un proyecto de ley contra la explotación sexual y el crimen organizado en residencias para menores.
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3: la región de los lagos.
8: En Chonchi se anunció un convenio entre el gobierno regional y municipios para abrir un concurso público que definirá la bandera oficial del archipiélago de Chiloé. Proceso participativo que involucrará a las 10 comunas de la provincia.
7: La región de Aysén.
8: Autoridades y servicios públicos coordinan en Puerto Aysén un plan de contingencia por las obras de conservación en el histórico puente Presidente Ibáñez, contemplando rutas alternativas y mantención del paso peatonal ante el corte vehicular.
3: La región de los lagos.
8: Un servicio gratuito de recolección de envases y embalajes comenzó a operar en Frutillar a través de la empresa Giro, iniciativa que beneficiará a más de 5.000 hogares para promover la economía circular.
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8: Más de 70 organizaciones vinculadas a la salud, sociedades científicas, agrupaciones de pacientes y redes de apoyo llamaron a suspender el próximo cambio de hora y avanzar hacia un uso horario único en Chile, argumentando posibles consecuencias para la salud física y mental. Según señalan, el organismo necesita volver a sincronizar procesos como el sueño, la alimentación, los niveles de alerta y distintos procesos hormonales con el nuevo horario, por lo que aseguran el cambio abrupto puede provocar durante algunos días un desajuste. Francisco Seric, académico de la Facultad de Psicología de la Universidad del Desarrollo, explica más al respecto.
11: Nosotros tenemos ciertos ritmos biológicos que se han ido ajustando a horarios regulares de sueño, alimentación, actividades, incluso exposición a la luz. Entonces, cuando movemos una hora de manera abrupta, nuestro reloj, durante algunos días se produce como una especie de desajuste entre el horario externo y nuestro reloj interno. Eso se puede expresar como cansancio, somnolencia, irritabilidad, a veces cambio de ánimo y capacidad de concentración incluso. Esto no suele ser un problema grave en una persona sana, pero sí una pequeña exigencia fisiológica que necesita un periodo de adaptación.
8: El cambio de horario está programado para la noche del sábado 5 de septiembre, cuando gran parte de Chile continental adelantará sus relojes una hora para iniciar el horario de verano, mientras que las regiones de Aysén y Magallanes quedarán fuera de esta modificación. Para facilitar la adaptación, la recomendación es anticiparse algunos días, modificando gradualmente los horarios para acostarse y levantarse. También destacan la importancia de exponerse a la luz durante la mañana para ayudar al reloj biológico a ajustarse.

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0: Dale, Guaita, siempre con ustedes, felices y contentos nosotros, los chamanes médicos ancestrales, de poder llegar a este programa de la medicina tradicional chamánica que nos haber abierto las puertas, muchas radios enlazadas a nivel nacional. También recordar que mis queridos amigos que nos quieren ver en televisión, estamos de lunes a viernes en el canal TV Más. Estamos de lunes a viernes a la madrugada, pero sábados y domingos estamos a las 12:15 y a las 16 horas para que ustedes nos vean, para que nos llamen, para juntos tratar de evolucionar conscientemente. 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Amigos de La Unión, Lago Ranco, Payaco, Ciruelos, tantas partes donde nos escribir, nos llamar, que Dios nos llenar de muchas las bendiciones. 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
1: Y vamos prontamente con su llamada, su WhatsApp, donde ustedes hacen de este programa, lógicamente, que sea más ameno. Pero vamos prontamente con su llamada. La persona que está en línea con nosotros. Hola, ¿aló?
2: ¿Aló?
1: Bienvenida a nuestro programa. ¿Y cómo está usted?
2: Bien, aquí estamos un yesito.
1: Qué bueno ese positivismo. ¿Y cuánto ya nos llevará escuchando?
2: Cualquier cantidad de tiempo.
1: ¿Ya mucho tiempo?
2: Sí, sí, sí, sí.
1: ¿Y qué es lo que más le gusta de nuestro programa?
2: Bueno, que usted dice la verdad y que lo encuentro que la gente tiene que creer en usted porque es sincero.
1: ¡No! Que crean en Dios Manitú Todopoderoso, en nosotros que confíen, como ya tantos años lo haber hecho.

0: mucho. ¿Y ya nos visitó?
1: No, para nada.
0: ¿Y por qué?
1: Ay, de repente la desfacción, falta de plata, de tiempo, todas esas cosas.
0: Pero la consulta para visitar no solo se pagar una vez, así tenga que venir muchas veces.
1: Sí.
0: ¿Me entender?
1: Claro.
0: Bueno, ahora sí deme la fecha de nacimiento.
1: El 5 de septiembre del año 1953.
0: 5 de septiembre de 1953. A ver, como usted siempre sabe, debe concentrarse mientras tira los huesitos y las caracolas para ver qué está pasando en la vida. A ver, concentrarse.
1: Ya.
0: ¡Ira! Tramante, tramante, callamán. Conto yo no ir a celereta. Celereta, mafasa, lanta, manitú. Chango. A ver, estos huesitos me marcar como muy cruzados. Y eso significa como penas al corazón.
1: Ya.
0: ¿Me entender?
1: Sí.
0: Y esto se lo decía porque me marcaron una separación.
1: Sí.
0: ¿Y eso cuánto tiempo hace?
1: Hace 12 años.
0: ¡Ya 12 años! Pero desafortunadamente veo mucha soledad, mucha pena a su corazón.
1: Sí.
0: Y me está marcando mucha debilidad, como agotamiento. Y vuelvo y repito, veo mucha pena.
1: Sí.
0: Y este huesito no me gusta porque significa que su salud está como complicada. Pero por un lado no se preocupar, que no es brujería ni nada de eso. Lo suyo ser natural.
1: Ya.
0: Este otro huesito me marca debilidad, como cansancio, como mareos, mochornos y también a veces como emborrachimiento.
1: Sí.
0: Y yo diría que unos calores que le suben de la pies a la cabeza.
1: Sí.
0: Y lógicamente como la presión alta. ¿Me entender?
1: Sí.
0: Y también veo que en su corazón, vuelve y repetir, hay pena, pero también estar viendo como una persona.
1: Sí.
0: ¿Y cuánto lleva con él?
1: 11 años, pero no vivo con él.
0: Yo saber que no están juntos, este huesito me marcar como, a ver, para que me entender, el huesito y la caracola me marcar juntos, pero hay un hueso que me marcar como alejado.
1: Ya.
0: ¿Pero usted saber que él tiene un compromiso?
1: Sí, tiene su compromiso. Y eso yo estaba consciente de él.
0: Ah, por algo le decir.
1: Ya.
0: ¿Me entiende?
1: Sí.
0: Este huesito, a ver, yo diría que también me marca preocupación por otra persona.
1: Sí, quiero saber de un hermano mío.
0: ¿Cuál será la fecha de nacimiento de él?
1: El 12 de septiembre del año 1957.
0: 12 de septiembre de 1957. A ver, poner cuidado. ¡Pútale, guaita! Virgen la Santísima. Me marcar problemas de hace mucho tiempo y ver personas que estaban, yo diría, muy interpuestas en esta relación de él.
1: ¿Ya?
0: ¿Usted lo sabía?
1: ¿Por parte de ella?
0: Sí.
1: Ya, no sabía, fíjese.
0: Porque me marcar que de un momento a otro se dañó esta relación tan bonita.
1: Sí.
0: Vuelvo y repito, de un momento a otro se venía todo abajo.
1: ¿Ya?
0: Me marcar que está muy angustiado él. Se debe sentir solo y muy triste.
1: ¿Ya?
0: Yo diría que muy depresivo.
1: Sí.
0: Y esta separación para mí fue mandada a ser.
1: Ya. Pero, ¿indiecito fue alguien de la familia, alguna vecina, alguien?
0: Una mujer que tuvo él.
1: ¿Una mujer que tuvo él?
0: Sí, una mujer del pasado.
1: Me lo imaginaba yo.
0: Él está muy cruzado y desafortunadamente atado.
1: Ya.
0: Yo diría que la cabeza, el sistema nervioso central está muy mal y desafortunadamente para mí debe estar muy, muy agotado, muy nervioso, y todo esto, diría yo, martes y viernes se incentiva más.
1: Ya.
0: Yo sí necesitar que le diga a él que me visite cuanto antes.
1: Ya.
0: Y se viene con su hermano.
1: Ya.
0: ¿Me entiende?
1: Ya, ellos se querían mucho.
0: Sí, claro, por eso me asombrar que de un momento a otro se dañara ese amor tan bonito.
1: Sabe que mi cuñada se fue de repente, somos comadres nosotros, yo la quiero mucho a ella, a mí me ha afectado mucho esto porque sabía el matrimonio que se querían. Ella de la noche a la mañana se fue, o sea, no era para que se fuera.
0: ¿Cuántas personas estarán así como usted? ¿Cuántas personas estarán así como su hermano? Por eso es necesario elevar la fuerza para tratar de ayudarse.
1: ¿Ya fue alguna mujer que mi hermano tuvo?
0: Sí, yo diría que una mujer de pasado de él.
1: ¿Mi hermano?
0: Sí.
1: Sí, yo sabía de esa relación.
0: ¿Ah?
1: Yo sabía, por eso le estoy consultando, porque me preocupa mucho él.
0: Ya me separé la hora. ¿Tiene mi número telefónico?
1: Sí.
0: 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Esto es para que llamen y separen la hora, o de pronto pedir información o querer hablar con nosotros.
1: Miren, Inguestito.
0: Bueno.
1: Por la pareja que le pregunté yo, ¿cómo ve usted las cosas con él?
0: Pues ver que es una buena persona, pero ya. Cuidado, porque ella pues va lógicamente a defender su relación. Y yo sí le recomendara a usted que merece a alguien que la quiere y la valore, y que sea solo para usted.
1: Ya.
0: ¿Listo?
1: Ya.
0: Una pregunta, ¿qué le diría a todas las personas que la escuchan?
1: Ay, ¿qué le puedo decir? Que me ha dicho la verdad, sobre todo, de todo lo que me ha dicho es verdad, y que tengan fe en usted y que lo llamen y que vayan con alta fe, porque todo lo que usted me ha dicho es verdad. Lo de mi hermano yo lo sabía, pero me ha dejado impresionada, porque todo lo que me ha dicho es verdad.
0: Siempre, primeramente, con la ayuda de Dios y nuestro conocimiento. Muchas bendiciones.
1: Ya, Inguesito, ¿puedo llevar una foto de mi hermano, si es que no?
0: Sí, claro. Si no poder venir, que me mande una foto antigua y una foto reciente.
1: Ya, ¿y si él va, qué tiene que llevar de la casa?
0: La orina de él, la tierra de la casa, mucha fe, lógicamente, y tranquilidad.
1: ¿De él en ayunas?
0: Sí, en ayunas.
1: Ya.
0: ¿Listo?
1: Ya, muy bien.
0: Madre mía, muchas bendiciones.
1: Hasta luego.
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0: 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Manitú, me los llene de muchas bendiciones.
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0: Juan José Villasante Peláez, RUT 4.772.498-8, ha solicitado a la Dirección General de Aguas, en virtud de lo dispuesto por el artículo 170 bis del Código de Aguas, el perfeccionamiento de los títulos de dos derechos de aprovechamiento de aguas, ambos de aguas superficiales y corrientes, de carácter consuntivo, de ejercicio permanente y continuo, que se ejercen sobre las aguas del canal Huemul, derivado del río Teno, captadas a través de la boca toma de dicho canal, ubicada en la comuna de Teno, provincia de Curicó, región del Maule, en coordenadas UTM WGS 1984, norte 6.128.746 y este 321.800, uso 19. Los derechos cuyo perfeccionamiento se solicitan son a 0,846 acciones del canal Huemul, equivalentes a 8,46 litros segundos, inscritas a Fojas 179, vuelta número 218 del registro de propiedad de aguas del año 2008 del conservador de bienes raíces de Curicó, y B, 0,1496 acciones del canal Huemul, equivalentes a 1,496 litros segundos, inscritas a Fojas 393, vuelta número 587 del registro de propiedad de aguas del año 2022 del conservador de bienes raíces de Curicó.
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1: 9 de la mañana con 10 minutos.
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Oye, ahí estamos los chicos de Amar Azul y esta cumbia nena para decir buenos días. Buenos días, buenos días, buenos días. Oye, buenos días para todos. Bienvenidos a esta linda mañana a través de la radio Terina FM. Estamos listos ya para comenzar esta linda jornada de día martes. Primero de septiembre. Llegó septiembre, ¿eh? Luego va a aparecer ya entre mares sonando yo en la cresta. Vamos a comenzar como tiene que ser con un piecito de cueca, ¿cierto? Un pie de cueca, por supuesto, para comenzar esta linda jornada a través de la... Sí, el guaso, ahí te digo, este es el guaso de, del que echaron de allá de Condorito. El guaso sin pelo. Ahí están todos los guasitos. Hoy día está el acto del colegio Aguilar, voy a que ir de guaso, ¿eh? Hay que andar. Lo único que están contentos con esto son los viejos cargando los trajes guaso. Así que saludito ahí para todos los amigos, que le vaya muy bien nomás ahí en este día de el día de la chilenidad del Colegio Aquelarre. Un saludo muy especial para todos ellos, los que van camino allá, ¿cierto? Deben ir ya listos, algunos están emperifollando. Hoy algunas viejas que no se peinan hace rato ya, que ahora se van a peinar. ¿Ah? Van a cargar a la trenza y todo lo demás. Ahí bien bonita la chinita, ordenadita. Tratando de respirar con el traje porque más de algunos le queda chico la weá. Sí, un cordial saludo, por supuesto, para cada uno de nuestros auditores y auditores que están en la sintonía de la Radio Terina FM. Estamos listos ya para comenzar este día.

de septiembre. Y vamos a comenzar como tiene que ser, con unas buenas cuecas, señoras y señores, acá en la radio de Nina, para iniciar esta jornada maravillosa a través de la 95.1 FM, su radio de Nina, para gente como tú. Un cordial saludo para cada uno de ustedes, nuestros amigos y amigas que nos escuchan día a día a través de la de Nina. Le damos la bienvenida al mes de septiembre, otro aniversario patrio a través de la radio de Nina. Le van a preguntar al alumno: oiga, ¿sabe por qué estamos haciendo la fiesta de la chilenidad o no? Sí, pues señorita, ¿por qué? Porque en este tiempo donde se toma chicha. Es un nuevo aniversario patrio. ¿Cuántos años cumple Chile? ¿Ah? ¿Sabe usted que va? ¿Usted don David? David, Davidcito, levante la mano. ¿Cuántos años cumple Chile? ¿Ah? ¿200? No, por eso lo reprobaban a usted, oiga. Oye, Chile el día de hoy, este año, Chile debería cumplir... ¿cuántos años cumple Chile todo esto? Cumpleaños de Chile, lo vamos a googlear porque el año pasado era un año menos que este año. ¿Cuántos años cumple Chile? Deberían ser... Sí, voy a cumplir los 200 años. Antes de... ¿cuántos años cumple Chile? Señoras y señores, en 1810, claro, 209 años cumplimos este año. Estamos viejos, ¿ah? 18 de septiembre de 1810 se formó por primera vez la Junta Nacional de Gobierno. Han pasado 215 años a la fecha. Estamos hablando del 2025, 2026. Sí. Se celebran fiestas tradicionales. El 12 de febrero de 1818 se firmó la proclamación de la independencia formal. De eso ya es donde se han pasado 208 años de vida. ¿Ah? ¡Viva Chile, miércoles! Muy bonito esto. Maravilloso cuando cumplimos los 200 años de independencia. Supuestamente no dependemos de los españoles, pero es mentira. Pero bueno, un cordial saludo ahí para todos los auditores y auditoras que nos escuchan día a día, que van a celebrar un año más. Vamos a celebrar otro año de Chile, fiestas patrias. Y en Chile, aunque usted no lo crea, en Chile que sí que se celebran las fiestas patrias. En otros países no es tan... tan balagoso como en Chile. Aquí sale las cuecas, las fiestas, el carrete, bueno, y uno como que tiene permitido por el jefe tomar. Y uno ve al jefe copeteado, como que le agarra confianza, y como que le da lo mismo, y dice que el jefe no estoy ahí, bueno, como que uno le puede decir lo que quiera a Chile, o sea, el jefe, y no pasa nada. Entonces aprovechen esta instancia para sentirse liberados. Así que saluditos para todos nuestros auditores y auditoras. Aprovechen ya para bailar cueca, comer empanada, beber vino chileno, disfrutar del mote con huesillo, los choripanes, el terremoto, elevar volantín, carrera en saco, los palos encebados, tirar la cuerda y el rodeo. Ese que algunos están de acuerdo y otros que no, pero igual lo echan a correr el caballo, viejo. ¡Ay! Atención a todos los colleros. ¡Ay, ay, ay! Afinando el centro de la media luna, va a estar comenzando un nuevo rodeo con la comuna de Teno. Y invitamos a los jinetes que haciendo su animación, va a estar comenzando la jornada. En el nombre de Dios, vamos corriendo, chicos.

0: vecinos buenos para el vino. 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Los vecinos buenos para el vino. Ahí están los vecinos buenos para el vino. Ah, sí, pues cordial saludo para todos los vecinos buenos para el vino que deben estar ahí escuchando la radio Tenina a esta hora haciéndose los locos. Dice, ¿cómo me cayó este guau? Oye, si aquí andamos con cosas, el chileno celebra igual, aunque no sea 18, se le da 18, no sean, sí o son. Como dice, hagamos un asadito, oye, pero preparémonos para el 18 y sale un asado igual, y comimos todo el año igual empanada, y todo el año se comen en asado y choripán y todo. El tema de que para el 18 uno come tres veces lo que come en los otros 20 semanas, ¿no? Y hay que aprovechar de vivir un 18 más, pues si es que bonito, un año más uno no sabe si va a volver a vivir otro 18, entonces hay que disfrutar el 18 más. ¡Que viva el 18! ¡Eso, mientras! ¡Vámonos más con el 18, Río Viejo! Los vecinos buenos pa'l vino. 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Saludos para nuestros amigos de Ferretería Don Fermín que están junto a nosotros a esta hora. Buenos días, Wilito. Por favor, Malagata, para toda la gente bailadora. Wilito, ¿hay algún campeón para jugar trompo? Él, el rey del trompo. Él, el bailaón. Saludos para las chicas malas que están en la sintonía, las chicas malas.
1: Hola, Wilito, ¿cómo está? Oiga, quiero mandar un saludo a todas mis chicas malas que ya pasamos eso, agosto.
0: ¡Eso!
1: Y con una canción sabor a tinto, por favor, bien movida, que andamos por acá por Potrero Grande. Hace una calor, Wilito, ¿para qué le cuento? ¿Ya? Un saludo a todas mis chicas. Que se porten bien. Besitos, cuídese. Estamos felices porque ya pasamos agosto.
0: Cuídese, cuídese. Saludito ahí para las chiquillas malas, las chicas malas. Ya pasaron agosto, las chicas malas. Buen día, Yarika Chico. Creo que va a ser la fiesta, dice, de matrimonio en Casa Castillo. Y están todos invitados, según la última información que tengo yo. A toma. No, si todavía no se va a casar, mi compadre. Ya, tranquilo, deje que vaya probando el terreno primero.
2: Buenos días, Wilito Messi, ¿cómo estás?
0: Hola,
2: espero que
0: Isabel.
2: Se encuentre muy bien y tenga un lindo día martes. Wilito, ¿me puede tocar los potros del sur, por favor? ¿Ya? Que tengan una linda mañana, cuídense, lo estoy escuchando. Saluditos.
0: Vale, vale, vale, vale. Saludito ahí a nuestra amiga Isabelita, que está en la sintonía. Los R15.

mañana y 38 minutitos, 9 de la mañana y 38 minutitos, ya a través de la radio Tenina FM en este día martes primero de septiembre. ¡Qué buena! Oye, qué buena canción a esta hora de la mañana. Ahí estaban los Tejanos de Rauco. Siempre los Tejanos de Rauco junto a nosotros a esta hora de la mañana a través de la radio Tenina FM. Señoras y señores, 9 de la mañana y 38 minutitos. Quiero enviar un cordial saludito a nuestro amigo Marquito, dice, saludito a Marquito ahí que nos está escuchando. Y la fiesta, dice, la va a pagar Charica Viejo porque está ahorrando agua y jabón para ese día. Ya Mario Labarca, que está mandando ya te caché, Mario Labarca, ya. Así que saludito para Mario Labarca ahí que está en la sintonía de la radio Tenina. Saludos para ellos y que están conectados con nosotros a esta hora de la mañana. 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Aquí está la descendencia chilena de

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Qué buena, exitazo por supuesto a esta hora de la mañana de cantina en cantina. Oye, ¿cómo están por ahí nuestro amigo? Nos está mandando un saludito que está ordenadito, ya está con el colegio aquí la real. Sí. Ándale, enredo WhatsApp nomás, viejo. No vayan a llegar a caballo, yo. Serían una ahí de caballo, los viejos. 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Según el pronóstico del tiempo para el día de hoy, señoras y señores, vamos a tener un día maravilloso. Sí, sigue el día maravilloso en esto, en este día martes, nublado con solcito, más sol que nubes. En la tarde volvería un poquito nubecita, pero nada mayor, ¿eh? Mañana hay una probabilidad de agua, pero nada, 30% en la mínima. Yo creo que una llovizna podría ser. Día jueves nublado, viernes solcito, sábado nublado sol, domingo solcito, solcito, solcito. Y alto solcito, no más alto solcito para estos días. ¡Qué rico! ¡Qué rico! Hoy me entregaban información también a esta hora de la mañana de un robo que hubo esta mañana. Sí, a ver. Buenos días, la patita fue en salida. Ya la chiquilla Raíces de Bichuquén, que nos están escuchando a esta hora de la mañana. Saludos para ustedes, chiquilla, ¿eh? Que tengan todas también una linda mañana por allá en... ¿dónde están otros amigos de Raíces de Bichuquén? Por allá en la montaña. Perdón, no en la montaña. Me fui para el otro lado. Están ahí detrás de... detrás del Camino La Grossi. Ahí están otras amigas de Raíces de Bichuquén también a esta hora de la mañana. Señoras y señores... hay una, esta mañana hubo un hecho en desarrollo, robo de camiones con 50 animales. Se registra gran preocupación, por supuesto, en el sector de Quilbo, Feria Tattersall. Durante la madrugada fue sustraído un camión con aproximadamente 50 animales de engorda. Desde el sector de El Tata, San Quilbo, se trata de un presunto delito de abigeato, gran magnitud. Se encuentra movilizado carabinero, por supuesto, la PDI, policía, no sé si se ha entregado mayor detalle este robo. De este camión con animales esta mañana acá en la altura de Quilbo, en la comuna de Teno. 9:45. A eso de las 8:40 también se registró un accidente por alcance en la ruta J40 con Piedra Blanca. Conductor, conducir ahí con precaución. Hasta ahora no hay lesionados, solamente daños menores, ¿ah? 9:46 a través de la radio Tenina. 9:46 a través de la 95.1 FM. Aquí te llega el maestro Ramón Rima. Ay, ay, ay, el guasito. Hasta aquí llegó un guaso. No me había perdido el guaso. ¿Que no es Chayanne? No, suelto. ¿Dónde parece? Alcito. Alcito, Candelario.

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1: 9 de la mañana con 58 minutos. 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
2: Trabajadores de la lavandería del hospital Las Higueras de Talcahuano iniciaron un paro indefinido debido a graves goteras, inundaciones y riesgo eléctrico provocados por las lluvias. La dirección del recinto debió externalizar temporalmente el servicio de higiene. Especialistas advierten que el dolor intenso, enrojecimiento y pérdida súbita de visión pueden alertar de endoftalmitis, una grave infección bacteriana del interior del ojo. El cuadro constituye una urgencia médica y requiere atención precoz para evitar la ceguera permanente. La contralora Dorothy Pérez ratificó el dictamen que determinó que la exministra Trinidad Steinert excedió sus atribuciones al pedir información reservada a la PDI, siendo exfiscal. La exautoridad desistió de su recurso de reconsideración y será citada nuevamente a la Cámara.
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Saludos, saludos. Aquí están los potritos del sur para la Isabelita. Aquí está la sintonía de la Tenina. A la vueltecita nos vamos con los signos del horóscopo. Sí, señor. Saludos para mi compadre Carlito Mandujano. Para mi buen amigo Janito. Cayuqueo Marcelino. El chico cueca, compadre. Y ahí, ahí nos va, viejo. Y para Paulinho, por supuesto.

justo me llamaron en el la. Yo le dije, oiga, estoy al aire, señorita. Me dijo, pero atiéndame, por favor, enseguidita. Atención a los signos del horóscopo el día de hoy a través de la radio Tenina. Señoras y señores, atención, amigos de Aries, 21 de marzo al 20 de abril. Saludamos a los chicos de Aries el día de hoy, amor. No se rinda sin nada más, que aún tiene mucho por hacer para tratar de salvar esa relación. Salud. Consentirse le haría muy bien a su autoestima y a su estado anímico. Dinero. Espere un momento en donde las inversiones no sean tan riesgosas. Color rosado, número 30. Tauro, 21 de abril al 20 de mayo. Saludamos a los chicos de Tauro. Atención, amigas y amigos de Tauro, el día de hoy, amor, dirija sus pasos de la mejor manera para que así la felicidad salga a su encuentro como tanto lo desea. Salud, no tome a la ligera los temas que tiene en relación a su salud mental. Dinero, si tiene deseo de emprender, entonces hágalo ahora ya. Color verde, número 4, Géminis. 21 de mayo, el 21 de junio, saludamos a los chicos de Géminis, amor. Cuidado con albergar odio en su corazón como consecuencia de las malas experiencias vividas. Salud, busque actividades que le permitan desconectarse de la rutina. Dinero, ninguna mejora será instantánea, pero no dude de que esto será así. Color amarillo, número 11. 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Ferretería Quilmo Más presenta a los chicos de Cáncer. 22 de junio al 22 de julio. No se aproveche del cariño de esa persona, ya que estaría cometiendo un grave error que más adelante seguro lo va a lamentar. Salud, no despilfarre sus energías. Dinero, es el momento de tomar decisiones que realmente le permitan crecer en el plano laboral. Color rojo, número 5. Color rojo, número 5 para los chicos de Cáncer. Cuarto signo del horóscopo a través de la 95.1 FM. Su radio Tenina. Sí, pues, su radio Tenina para gente como tú en este día. Martes primero de septiembre. Saludamos, ¿a quién saludamos hoy día? A los Arturo. Así que saludito para todos los Arturo, ¿eh? Saludito a todos los Arturito. Arturito. Saludito, por supuesto, a todos los Arturo, entonces, que están ahí en la sintonía de la radio Tenina. Saludito a todos los...

0: Ahí estaba, señoras y señores, nada más y nada menos que los Palmeras junto a Soledad y esta suavecita, suavecita. Vamos con los siguientes cuatro signos del horóscopo a través de la 95.1. Saludito para don Paulo Donoso, que está por ahí en la sintonía ya en Rauco City. Paulito Donoso, buenos días. Atención, Leo, 23 de julio al 22 de agosto, saludamos a Leo, amor. Tiene que tener más cuidado con sus acciones, ya que si hace cosas incorrectas tarde o temprano, estas van a revertir en su contra. Salud, no se estrese más de la cuenta, dinero, si no se esfuerza, difícilmente las cosas van a aparecer por arte de magia. Color café número 6, Virgo. 23 de octubre al 22 de noviembre, saludamos a los chicos de Virgo, amor. Quédese con quien respete su individualidad y su lo valioso de sus sentimientos, Virgo. Salud, busque la forma de ayudarse para así salir pronto de sus problemas de salud. Dinero, exigir respeto en su trabajo es lo mínimo que pueden hacer sus superiores por ahora. Color calipso número 9. Libra. Saludamos a los chicos y chicas de Libra el día de hoy. Atención, Libra, amor, reciba con el corazón abierto a las personas que realmente tienen también amor por usted. No se aleje de las personas que le quieren día a día. Salud. Por ahora, cuídese de su alimentación, evite las frituras, todo lo que sea frituras, Libra, por ahora, fuera. Dinero, cuando se trate de decisiones de trabajo, debe ser firme y decidido o decidida. Color lila número 21 para los chicos de Libra. Escorpión, atención amiga y amigo de Escorpión, amor. El mundo va a continuar girando, por lo tanto sacudas el polvo y comience a buscar caminos hacia la verdadera felicidad. Salud, queme caloría realizando deportes, salga a correr y todo lo demás. Y pues, salga a correr, haga lo que usted quiera, no el día de hoy. En dinero tenga cuidado con el plano financiero, no estamos en tiempo de inversiones. Color verde número 6 para los chicos de Escorpión, octavo signo del horóscopo a esta hora de la mañana a través de la radio Tenina. Señoras y señores, los signos del horóscopo a esta hora de la mañanita a través de la 95.1 FM. ¿Continuamos? Continuamos conectados en esta linda mañana a través de la radio Tenina para que te siga disfrutando con nosotros esta super mañanita espectacular. Aquí llegan los chicos de Zúmbale. ¡Primo! Esa cobardía. ¿Qué me dice por acá?
1: Buenos días, don William. Si usted sería tan amable de tocarme una canción, La Venia Bendita de Martín Solís, por favor, gracias.
0: Vale, jefe.

0: se da ni cuenta que cuando la miro. Ah, lavaste el auto.
1: Buena, buena, abuelito, por acá con Lalito Donoso.
0: Lavaste el auto, lavaste el auto, chariquita. Este sí que es un milagro. Mira, Josecito, lavó el auto nuevo. Como era el auto nuevo, no puede tener ni una raya. Ah, bien, Josecito, bien.
2: Hola, abuelito, ¿cómo está? Oiga, estamos esperando las canciones.
0: ¿Qué canción le pasó
2: ya? ¿No vale ahora?
0: ¿Qué le pasó
2: ya? La chica maravillosa ya va a ir a cocinar con nosotros. Porque ahora estamos lloradas de las que entramos a septiembre.
0: ¿Qué pasa? ¿Nadie se puso el tiro? Paula Pirca. ¿Qué canción era?
2: Hola, abuelito, ¿cómo estás?
0: ¿Qué canción es?
2: Oiga, quiero mandar un saludo a todas mis chicas malas, ¿ya? Que ya pasamos agosto.
0: ¿Qué canción era?
2: Y con una canción sabor a tinto, por favor, bien movida, que andamos por acá por Potrero Grande. Hace una calor, abuelito, ¿para qué le cuento?
0: Aquí vamos con la sabor a tinto.
2: Chicas, que se porten bien. Besitos, cuídese. Estamos felices porque ya pasamos agosto.
0: Ya, mi amor, aquí va sabor a tinto, para que no se enojen las chicas malas. La verdad que se me había olvidado, ¿por qué lo mentí? Ya, aquí van las chicas malas, entonces el sabor a tinto, pero antes voy con los últimos cuatro signos del horóscopo a través de la tenina. Ya marcamos 10 para las 11 de la mañana. Sagitario. 23 de noviembre al 20 de diciembre, saludamos a Sagitario. Amor, la mejor forma de evitar un error es pensando detenidamente las cosas. Salud, use los medios necesarios para poder salir adelante y superar los problemas de salud. Dinero, vea bien si ese puesto se encuentra dentro de sus competencias. Color azul número 11. Capricornio, 21 de diciembre al 20 de enero, saludamos a Capricornio. Amor, lo mejor que puede hacer es disfrutar del cariño que le entregan sus seres cercanos. ¿Ah? Salud, cuidado, evite las lesiones cuando realice actividad deportiva. Dinero, evite recurrir a más créditos con el objetivo de financiar esos proyectos. Color crema número 9. Acuario, 21 de enero al 19 de febrero, saludamos a los chicos de Acuario. Amor, deje que sea su encanto el que logre conquistar ese corazón. Después de esto, verá una persona maravillosa que es usted. Salud, controle un poco su mal genio. Dinero, cuidado con malgastar sus ahorros. Es mejor que guarde para los imprevistos de septiembre. Y eso sí que son imprevistos, viejo. 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Amor, mira hacia su alrededor y verá todo el efecto que tratan de entregarle las personas que están cerca de usted. Salud, no consuma tanta comida chatarra ya que le hace mucho daño. Dinero, lo importante es establecer prioridades en sus gastos. Color granate número 2 para los chicos de Piscis. Último signo del horóscopo a través de la radio.

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1: 10 de la mañana con 59 minutos.
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2: El árbitro Nicolás Gamboa consignó un lapidario informe tras suspender el duelo entre Coquimbo Unido y Huachipato, detallando el lanzamiento de bombas de estruendo al arquero acerero, lo que complica al club pirata ante eventuales sanciones disciplinarias. El tribunal oral en lo penal de Cañete concluyó el juicio oral contra los acusados por el ataque armado al molino Grolmus en Contulmo. La entrega del veredicto definitivo quedó programada para este martes. La PDI y la Fiscalía desarticularon un clan familiar dedicado al contrabando de cigarrillos en las ferias de Valparaíso, Viña del Mar y Quintero. Se incautaron vehículos, armas, dinero y cajetillas, quedando los imputados bajo arresto domiciliario.
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0: ¿Cómo lo debo llamar?
1: Hola, Wilito, ¿cómo está?
0: Hola,
1: primero
0: buenos días.
1: Para saludarlo.
0: Muchas gracias.
1: Felicitar lo que pasó agosto.
0: Eso, muy
1: y
0: bien.
1: Preguntarle si le mandó el saludo a las chicas malas que no alcanzamos a escuchar. Y lo ¿sí? otro, queremos pedirle un mix de Che Bahía, por favor, para las chicas malas. Bahía. Y aquí tenemos cuatro socias que se quieren unir al clan de las chicas malas, pero no. Estamos pensando que ¿ya? no, porque son de acá de Potrero Grande.
0: Ah,
1: así que no, ya. son peligrosas la cosa
0: no,
1: para acá.
0: No, vaya, son peligrosas.
1: Así que eso, po, Wilito. Un beso y un abrazo, cuídese.
0: Ya, mi corazón, saludo para usted. Saludito para la chica ahí. Las chicas malas, aló.
2: Aló, Wilito.
0: Sí.
2: Wilito, todavía estoy sentadita esperando mi canción.
0: ¿Qué canción me pidió usted?
2: En la mañanita temprano, se lo mandé, pues.
0: ¿La de los Potros del Sur?
2: Exactamente.
0: ¿Se la toqué? Pues como que hasta la saludé cuando le toqué la canción.
2: Ah, pero yo entonces andaba allá afuera.
0: Entonces, a ver, pongamos orden esto. Entonces, ¿por qué me alega si ni siquiera sabe que escuchó la canción? Le toqué la canción María María de los Potros del Sur, le dije para la Isabelita y en el Kelvin y todo, están todos testigos.
2: ¿Cómo está, abuelito?
0: Bien, pues y usted no es, y me empieza a alegar como que no le toqué la canción.
2: Pero no se enoje.
0: No, si yo no me enojo, porque cuando usted se enoja, prefiero no enojarme.
2: Ya. Vamos a cambiar el sistema entonces.
0: Ya, dígame nomás, ¿cuál sería entonces?
2: Una de Adrián y los Dados Negros.
0: Adrián y los Dados Negros, ya.
2: Y una de Los Arcones Negros.
0: Adrián y los Dados Negros. Y los Dados. ¿Cuál le gusta a Adrián y los Dados Negros, digan?
2: ¿Quién te tomaba las fotitos, podría ser?
0: Ya. ¿Y la chica vacilona? Tengo una chica vacilona.
2: No, ya no me gusta.
0: ¿No le gusta?
2: No.
0: ¿Por qué no le gusta?
2: Porque no, pues, bonito, ¿cómo?
0: Es la única que tengo. Ya. Y aquí le tocamos al fotógrafo, ¿ya?
2: Ya, y una cancioncita de Los Arcones Negros. Ahora sí la voy a escuchar porque estoy aquí adentro.
0: Sí, bueno, voy a salir para afuera y después me voy a andar alegando de nuevo. Oiga, y la canción.
2: Ya,
0: ya, corazón.
2: Ya, tóqueme el abuelito, por favor, que tengan una linda mañana, cuídese.
0: Igual usted, que esté muy bien, ¿eh? Chao.
2: Chao.
0: Saludito ahí para nuestra amiga Isabelita, que está en la sintonía de la radio Tenina FM. ¿Quién te tomaba la fotito? Este pellito. ¿Quién te mostró el pajarito?

0: Buena. Buenas canciones a esta hora de la mañana a través de la radio de Nina FM.
1: ¿Usted sabe por qué hay que lavarlo en una hora el auto,
0: Pomulito? Sí, o sea, no sé, cariquita. Échale la cera, porque ayer aguantó una pura encera. Se nos ocurrió con Cherica comprar cera en Temu, tan barata, en serio, esta es una talla de verdad. Me dijo, no, esta sí que es tan barata, compremos esta, ¿no? Me dijo, sí, esta está tan buena, ayer me pasó la cera. Con los tres dedos me sobraba me sobraban dedos. Así un tarrito llegó y llegó una esponja grande, pero el tarrito hacía una caga. No, no, no, nos vieron la cara. No, Temu, ya me mató Temu, no compro más por Temu. Hacerle caso a Cherica, imagínate, Willy Bates haciéndole caso a Cherica, así como para salvar el día. ¿Aló?
2: Hola, abuelito, amigo mío.
0: Hola, vos, Carlito.
2: ¿Cómo estás, abuelito? ¿Cómo estás, su querida madre?
0: Bien, ¿y usted, señor, cómo está?
2: Bien, gracias a Dios, abuelito.
0: Cuénteme, oiga, viejo.
2: Pedirle un favor bien grande, mi querido amigo.
0: A ver, a ver, a ver.
2: Quiero saludarle a un hombre que es muy querido por el pueblo de Teno, un hombre que fue muy caballero para nosotros.
0: ¿Ya?
2: Él fue como el segundo padre que tenía y lo quiero saludar en su día.
0: ¿Ya?

0: Vale, mi viejo.
1: Y quiero mandarle un saludo a la Tenchita, a la Menchita que está con él, los que está cuidando, y al Checho, y a su hijo que está en el otro hijo que está en el cielo, a él. Y quiero mandarle muchas saludos a don Arturo Suño, como le digo, fue como un padre para mí don Arturo. Por eso quiero mandarle que lo pase bien en su día y que Dios lo bendiga. ¿Y será posible pedirle una canción para él? ¿Será posible, Julito? El Señor de las Canas, por favor. Esa canción, perdón, Arturo Zúñiga, se la mando con todo cariño. Que no es trasura por esa canción, esa canción para él.
0: Ya, vale, Carlito, ningún problema.
1: Y saludo a todos sus auditoras de Quilmén, San Rafael, de la Hacienda Teno.
0: De todo Chile, ese Carlito. Oye, ¿cómo, por qué me pidió la canción? ¿Cómo?
1: El Señor de las Canas.
0: Ah, sí, pero ¿por quién? Porque hay varios que la cantan.
1: Cualquier canción nomás, abuelito, de su manera que tiene ahí los controles usted.
0: Ya, compadre. Le tocamos la que más conozco yo de los chicos de Sentimiento Norteño. ¿Vale?
1: Ya, abuelito. Ya, con todo cariño te lo mando a don Arturo en su única para él.
0: Vale, Carlito. Ya, descanse la lengua nomás, Carlito. Que estemos bien, Carlito. Abrazo, Carlito.
1: Ya, abuelito. Saludos a tu querida madre.
0: Saludos para nuestro amigo Carlitos y saludos a don Arturo Zúñiga y a todos los Arturo el día de hoy. Saludos para mi compa Arturo. Tengo varios amigos que se llaman Arturo.

¿Dónde quedaron tus años? ¿Dónde quedaron tus huecas? Qué buena, linda canción a esta hora de la mañana a través de la radio de Nina. Oye, antes que me reten las chicas malas.

0: ¿Cómo están otros amigos de Tapicería? 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Solita para Pablito Farías.
1: ¡Pablito! Bueno. Ojalá que Yarica también se lave él, pues ya que lava el auto, que se lave él también, que se bañe, Yarica.
0: Saluditos a los chiquillos que están en la sintonía de la radio. Oye, tengo saludos, hola.
2: Buenos días, abuelito, ¿cómo estamos, abuelito?
0: Bueno, maestro Enrique.
2: Tenino, saludos para ustedes. A todos los grupos de la radio, Tenina. A la gente como tú, yo voy a... Yo voy a tocar el curso de la radio, Tenina. Me regalaron timita. El Atrapados, besitos a revés. Atrapados, besitos a revés. O día, de septiembre ya. Para ir a comer una panadilla, yo no te puso.
0: Ya.
2: Sí, a la Alameda. Te curicó, este fin de semana.
0: Ahí va.
2: Y el segundo timita... Le hace falta un beso de Integrable de Chile, ya, para escucharle aquí en la zambita, pues acá en Tutuquén, ya.
0: Yeah.
2: Tenga bonita mañana y en tu casa. Chao.
0: Vale, maestro Enrique.
2: Ya, papito, me tiro los temitas maratito.
0: Vale, maestro Enrique.
3: Willy, creo que Sarí Casico está pidiéndole plata a papá para ir al auto donde el Lalo Donoso.
0: Lo más seguro.
4: Hola. Muy
0: Rosita.
4: Buenos días, mi querido amigo Bulito.
0: Rosita.
4: Que tenga un excelente día, martes 1 de septiembre. Que tenga un lindo día, ya. Y un
0: gracias,
4: mes.
0: Amor.
4: Que venga bueno para todos.
0: Eso.
4: Viene cerquita mi cumpleaños.
0: Ay.
4: Que esté bien, muchas bendiciones, cariño a la familia. Cuídese mucho, un abrazo fuerte a la distancia. Me vengo llegando de la enfermera, me tocaba enfermera.
0: Ah, la enfermera hoy día, ¿cómo le fue?
4: A las 9 tenía hora. Y si yo no hablo, me atenderían a las 9:30, faltando para las 10. Sí, así nomás. Ya, mi corazoncito, que esté bien, bendiciones, lo quiero mucho. Cariño a su mamita y a todo en general.
0: Eso.
4: Y a todos los que escuchan Radio Tenina.
0: Vale, mi corazoncito chau, lindo. Saludito a la Rosita.
4: Un abrazo fuerte a la distancia.
0: Vale, Rosita. Formando parte de tu vida. Aquí están los saludos de los Atrapados.

0: estamos presentando el Toca Doble. Sí, pues, estamos presentando el Toca Doble a esta hora de la mañanita a través de la radio de Nina FM. 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
0: 10 minutitos nos separan de las 12 del mediodía acá en nuestra radio Tenina.
2: Buenos días, don William. Si usted sería tan amable de tocarme una canción, La Venia Bendita de Más Pantín y Solís.
0: Venia Bendita. Ahí están las gallinas, están escuchando ahí que no sale nunca la canción. Sigamos con el maestro ahí, don José, que está escuchándonos a esta hora.

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1: 11 de la mañana con 55 minutos. 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
2: El biministro Claudio Alvarado recalcó que el presidente Kast participará en el Foro Madrid e intervendrá desde su rol de jefe de Estado ante el foro, a pesar de los cuestionamientos ideológicos. La Fiscalía y el OS-7 de Carabineros incautaron 737 kilos de marihuana provenientes de Bolivia en un inmueble de Calama. Un ciudadano colombiano en situación irregular fue detenido y quedó en prisión preventiva por tráfico de drogas. La Comisión para el Mercado Financiero sancionó a Banco de Chile y Santander por otorgar créditos sin consultar el Registro Nacional de Deudores de Pensiones de Alimentos, omitiendo las retenciones obligatorias exigidas por la Ley de Responsabilidad Parental.
3: En unos minutos volvemos con más. Esta ha sido el boletín.
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0: Oye, saludito para Rauco, nos están escuchando Yankee Charco. Saludito a la Ana Karen, saludos también a la Camila, la Camilita ahí, la secretaria. Dice la Camila que nos está escuchando a esta hora. Y a la Cami, Camila, ya en IFE. Saludito para la Cami, a todos los chiquillos ahí que nos escuchan. También día a día ya en la hermosa comuna de Rauco, que hacen un esfuerzo tremendo por escuchar la radio Tenina. ¡Gracias, Rauco!
1: Yo por aquí, como todos los días, escuchándolo. ¿Podría tocarme una cancioncita de innovación para mí, por favor?
0: Gracias. Ya, mi corazón, cualquiera. Un ratito más le voy a tocar algo de innovación para usted, ¿ah? Ningún problema, mi piedra blanquina de corazón. Saludo a la piedra blanquina de corazón. Entrego mayores detalles de esta información que entregamos hace un ratito atrás, ¿cierto? A través de la 95.1. Este violento asalto en la feria Tattersall de nuestra ciudad de Curicó. Violento asalto en la feria de ganado de Curicó. Delincuentes maniataron a nocheros y roban 48 novillos. Un grupo de al menos 7 sujetos, irrumpió al recinto del sector Vista Hermosa, intimidando con armas de fuego a los cuidadores para huir con el ganado y un camión. El botín fue evaluado en más de 120 millones de pesos. Carabineros ya investiga el hecho, ¿ah? Este millonario robo de animales quedó al descubierto durante la madrugada de este día martes, afectando las instalaciones de la feria ganado Tattersall acá en la provincia de Curicó, ubicada a la altura del kilómetro 182 en la ruta 5 Sur en el sector de Vista Hermosa. Comuna de Curicó, de acuerdo a los antecedentes preliminares, el ilícito fue perpetrado por un grupo de unos 7 delincuentes, quienes actuaron de manera organizada para sustraer casi medio centenar de vacunos. El hecho se registró a eso de las 23:30 de este día lunes, momento que los sujetos provistos de armas de fuego y elementos cortantes irrumpieron el recinto para intimidar a los trabajadores que se desempeñaban como nocheros. Las víctimas, un hombre de 70 años y otro de 42 años, los cuales fueron rápidamente reducidos, amarrados de pies y manos con abrazaderas plásticas y posteriormente encerrados al interior de un container habilitado como baño. Con los cuidadores inmovilizados, los delincuentes procedieron a sustraer el camión perteneciente a la empresa de transporte San Jorge. Según la información proporcionada a las fuentes policiales de sala de prensa de BLN Radio, este mismo vehículo fue utilizado por la banda para cargar un total de 48 novillos pertenecientes a diferentes clientes de la feria. Una vez concretado el millonario robo, que fue evaluado preliminarmente en 120 millones de pesos, los antisociales huyeron con dirección desconocida a través de la carretera. Recién alrededor de las 4 de la madrugada de este día martes, los nocheros lograron zafarse de sus amarras y dar oportuno aviso al nivel 133, motivando un rápido despliegue por los equipos de emergencia. Al lugar concurrió personal de la tenencia de Sarmiento, quienes tomaron las primeras declaraciones y aseguraron el sitio del suceso. Dos antecedentes del caso ya fueron puestos a disposición del Ministerio Público, entidad que instruyó el encargo nacional del camión robado y derivó la investigación al personal de la sección de investigaciones policial CIP, quienes trabajarán para dar con el paradero a la identidad de esta banda criminal. Algunos de los principales titulares y noticias también a esta hora, ¿cierto? A través de la radio Tenina FM. No muy buenas noticias, pero bueno, son las noticias del día que entregamos también a través de la 95.1. Su empleo está protegido. Municipio Curicano llama a la calma a trabajadores de áreas verdes tras dictamen de Contraloría. Identifican a joven que falleció tras caer de un edificio de Curicó, colegio decreta duelo institucional. El adolescente de 17 años era alumno del tercero medio del colegio deportivo Luis Cruz Martínez. Tras el trágico hecho registrado en el sector Ruca Tremu, el establecimiento educacional confirmó la suspensión de sus clases y talleres extracurriculares. Durante la jornada de este día lunes se confirmó la identidad del joven de 17 años que perdió la vida la noche de este domingo 30 de agosto, luego de precipitarse desde la azotea de un edificio ubicado al oriente de la ciudad de Curicó. Se trata de Diego Ahumada Guajardo, quien era alumno regular del Colegio Deportivo Luis Cruz Martínez. La trágica muerte causó conmoción a nivel local y motivó una rápida acción por parte del recinto educacional a través de un comunicado oficial enviado a los apoderados. La dirección de recinto abordó el lamentable suceso con profundo pesar. Informamos el sensible fallecimiento de nuestro estudiante Diego Málaga Guajardo, de tercero medio B, integrante de nuestra comunidad educativa, señala el escrito. Ante la dolorosa e irreparable pérdida, la institución dispuso una serie de medidas administrativas inmediatas, como la expresión de respeto, recogimiento y duelo institucional. Entre las determinadas determinaciones adoptadas, se estableció la suspensión de clase del lunes, ayer, 31 de agosto, a partir de las 14:10 horas. Asimismo, el colegio canceló de manera temporal todas las actividades, talleres extracurriculares correspondientes a los días 31 de agosto, martes 1 y miércoles 2 de septiembre. Por parte, la reunión de apoderados estaba originalmente programada para la semana, fue reagendada el próximo 8 de septiembre a las 18 horas. Señoras y señores, cabe recordar que las circunstancias exactas en las que el adolescente cayó al vacío aún se mantienen bajo reserva y son materia de investigación por parte de la Brigada de Homicidios de la Policía de Investigaciones PDI, quien continúan desarrollando las diligencias pertenecientes para esclarecer la dinámica de este fatal accidente. Algunos de los principales titulares y noticias a través de la Tenina. Esta se va para Don Tati y la Rosita.

Oye, saludos a esta hora al Boldal. Sí, pues, ¿sabes dónde está el Boldal o no? En Romeral, me están diciendo. En el Boldal de Romeral están escuchando a nuestra amiga Marinita, así que le envío un gran saludo para nuestra amiga Marina, que nos escucha a esta hora de la mañana ya en el Boldal. Saludos al Boldal, a toda la gente linda del Boldal. La verdad que no sé en qué altura queda el Boldal, pero un saludo muy especial para el Boldal. No sé si lo estoy diciendo bien o mal, pero es Boldal, Boldo, Boldal debe ser, ¿cierto? Saludos para nuestra amiga Marinita, que nos escucha todos los días por allá. Así que saluditos para ella, por supuesto, para Marquito y a todos nuestros auditores que nos escuchan día a día a través de la 95.1 FM, su radio tenina para gente como tú. Sí, señor, así que saluditos para ellos ahí que están conectados con nosotros a esta hora. 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El Patrón del Pollo, de nosotros, sí, pues. ¿Qué dijo Pollo? 12:45 minutitos a través de la radio Tenina. Sí, pues, saludito ahí para nuestros amigos que nos escuchan a esta hora a través de la Tenina FM. Y con esta me voy al Boldal de Romeral.

Y me soplan por acá mi buen amigo, siempre atento ahí, don Pablo Donoso, ¿eh? Siempre atento. El Boldal pasado, el Huayco 2 y la Yesca en línea, dice, en línea recta frente a la posta Santa Blanca de la montaña. Ah, ya, ya. Frente a la posta Santa Blanca en la montaña de Teno. Ahí está, más o menos, los chiquillos del Boldal, ahí nuestra amiga Marinita que nos escucha todos los días. Y como aparecieron auditoras nuevas, también hay otra auditora por acá, ¿no? La Elena Corbalán. Ella nos escucha todos los días. Dice, hola abuelito, ¿cómo está? Lo escucho todos los días desde el Maitén. Me encanta su radio, lo escucho todos los días. Soy María Elena y quiero la canción de María José Quintanilla. Así que saludito también para nuestra amiga María Elena Corbalán, que ella nos escucha en el Maitén, por ahí en Los Niches, ¿cierto? Eso es Los Niches, ¿cierto? Así que saludito ahí para nuestra amiguita ahí que está en la sintonía de la radio tenida, la María Elena. María Elena. Saludito para usted, mi corazoncito bello. Qué rico saber que también nos escuchan por allá en el... ¿Cómo se llama? En el Maitén. Allá de la tierra de Cotaco, ¿cierto? Por ahí mi compadre Cotaco. Del Maitén también. Donde nos escuchaba la Luisa con el Cochelo. Saludos para Cochelo, la Luisa Yáñez. También nos escuchaban siempre por allá los chiquillos. Así que un saludo muy especial para ellos. A toda la gente linda que nos escuche, que nos sigue día a día, de verdad, muchas gracias por tanto cariño y tanta buena onda que nos entregan todos los días también a través de la Radio Tenina. De verdad, es maravilloso, maravilloso poder estar en contacto con ustedes, de verdad. De verdad, es maravilloso, por supuesto, saber de ustedes también que nos escuchan día a día a través de la Radio Tenina. Sí, pero los Niches, me dice ahí nuestra amiga Elena. Feliz día por ahí, corazoncito.

Y si te gusta, vete. ¿Qué culpa tengo yo? Que no me... Na, na, na. Oye, gracias a todos por la sintonía. Nos comenzamos a despedir agradeciendo de verdad tanta buena onda, tanto cariño. A esta hora de la mañana estoy más lleno de cariño que Carlitos Celi. De verdad. Me siento lleno de cariño un día. Es que cuando hablan auditores nuevos, uno como que... De verdad me gusta cuando... O sea, hay muchos auditores que escuchan mucho tiempo, pero no se atreven a hablar. Y cuando hablan, uno como que... Se siente así feliz, feliz, feliz. Gracias de verdad a nuestros auditores que están todos los días conectados con nosotros en esta linda mañana. Nosotros vamos a comenzar a despedir para complacer a los auditores, porque esta canción también fue solicitada para nuestro amigo Claudito, que nos está escuchando a través de la radio Tenina. Esto es Ese Hombre Soy Yo. Saludos, mi niño, la Luisa Yáñez es mi sobrina, ¿en serio? Mire, la tía Daisy Hernández. La Luisa Yáñez, sí, pues fue mi compañera de curso, la Luisa. Saludos para ella.

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1: 12 del día con 59 minutos.
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22: Una de la tarde con 14 minutos.
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25: ¿Qué tal? ¿Cómo están? Les saluda Carlos Maturana. Les doy la bienvenida a esta nueva edición de noticias, donde sabremos de la fijación para octubre de la preparación del juicio oral contra Manuel Monsalve. Fiscalía pide 14 años de cárcel. Sabremos del IMASEC de julio de 2026, que se desplomó un 1,5%. Causas se asociaron a los efectos climáticos. Hablaremos de septiembre, mes de la prevención del suicidio. ¿Cuál es la realidad de nuestro país? En minutos te contamos.
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25: Septiembre es el mes de la concientización sobre la prevención del suicidio y en Chile existe una cifra preocupante. En 2024, más de 1.800 personas se quitaron la vida en nuestro país. Los detalles los trae María Belén Araya en la siguiente nota.
26: Para muchos en Chile, septiembre es un mes de fiesta. Sin embargo, a nivel mundial la mirada se centra en otro aspecto. Este mes está dedicado a la prevención del suicidio. Según registros, en 2024 en Chile se suicidaron alrededor de 1.984 personas, lo que lo convirtió en la primera causa de muerte violenta del país. Según las cifras, además, los hombres se suicidan 5 veces más que las mujeres. Acerca de esta dura estadística nos habla la psicóloga María Pía Gutiérrez, docente de la Facultad de Psicología UDD de Concepción.
27: Y es por eso que hoy día tenemos campañas de sensibilización, ¿cierto?, y de prevención durante todo el mes de septiembre. Actualmente la campaña que tenemos del 2024 al 2026, ¿cierto?, que considera el año en el que estamos ahora, tiene por título Cambiar la narrativa sobre el suicidio, ¿ya? Y pone énfasis especial en poder transformar de manera social la manera en que nosotros hablamos del suicidio.
26: Además, en las regiones de Aysén, Los Lagos y Los Ríos, las tasas de suicidio superan sostenidamente el promedio nacional. El mes de la prevención del suicidio fue establecido por la Organización Mundial de la Salud, OMS, y la Asociación Internacional para la Prevención del Suicidio, identificando la fecha con el amarillo, color que proviene de la historia de Mike M. En 1994, tras su fallecimiento, sus familiares y amigos entregaron cintas amarillas para motivar a quienes pasaban por crisis emocionales a buscar ayuda. Si tienes problemas o conoces a alguien que pueda necesitar ayuda, recuerda que puedes llamar al asterisco 4242, que está disponible las 24 horas del día y es totalmente gratuito.
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25: El Ejecutivo dio a conocer los nuevos plazos de la agenda contra el crimen organizado ACOT. Mediante un comunicado desde el Ministerio de la Secretaría General de la Presidencia, SECPRES, informaron que 23 de las iniciativas sufrirán cambios en sus plazos. En detalle, 10 proyectos irán con discusión inmediata, 10 tendrán suma urgencia y 3 urgencia simple, lo que ha sido cuestionado por parlamentarios desde una perspectiva que busca consensos. Así lo explicó el senador Matías Walker en T13.
28: Es muy raro que en vez de
0: avanzar en los proyectos que hoy día están en comisión mixta, que generan consenso, el gobierno insista en dividir a los chilenos con una reforma constitucional que no ha escuchado un solo jurista. Es tiempo valioso que perdemos en discutir la agenda legislativa. Creo que esta reforma constitucional va a morir de muerte natural, pero créame que mi motivación al menos no es infligirle una derrota al ministro Arrau, sino que avanzar.
25: Desde las medidas aceleradas por el Ejecutivo con discusión inmediata se encuentran la ley Naín Retamal 2.0, la reforma constitucional para la ejecución de expulsiones administrativas en cargos políticos, ley Antibarricadas 2.0, facultad para realizar controles de identidad a las Fuerzas Armadas en estados de excepción, crear el Sistema Nacional de Registro de ADN, entre otras medidas. En esa lógica, en el canal público, el senador Andrés Lonton hizo un llamado a estudiar las herramientas que podrían ayudar al trabajo contra el crimen organizado y que no restrinjan las garantías individuales.
2: Con el estado de emergencia tú puedes ingresar un barrio, puedes ingresar una comuna. Entonces, lo que hay que definir es qué herramientas hay que incorporar novedosas o distintas que vayan de la mano con un mayor poder para el Estado desde el punto de vista de herramientas más eficientes para que se hagan cargo de la seguridad y el crimen organizado. Y a mí me parece que reforzando este estado de emergencia en ciertos puntos que no necesariamente tienen que ver con restringir garantías individuales, pueden quedar igual de bien.
25: También el Ejecutivo puso a suma urgencia las iniciativas que contemplan las reglas de uso de la fuerza, aumentar las sanciones por agresión a las fuerzas de orden o policías, modificar la ley de responsabilidad penal adolescente, tipificar el delito de ingreso clandestino a territorio nacional, modificar las sanciones para la facilitación y promoción de servicios sexuales remunerados de terceros, entre otras. Con urgencia simple, en tanto, se encuentra la reforma constitucional que fortalece el Sistema Nacional de Seguridad Pública, incluyendo el estado de excepción acotado, modificar cuerpos legales para fortalecer la seguridad portuaria y modificar el Código Penal para delimitar la aplicación del tipo penal a premios ilegítimos u otros tratos crueles, inhumanos o degradantes a conductas cometidas por empleados públicos respecto de personas bajo su custodia. Estos cambios surgen justamente luego de las críticas transversales que suscitó el estado de excepción acotado, que le valió al Ejecutivo los calificativos de iliberal o totalitario.
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25: Una ballena jorobada juvenil fue hallada varada en las costas de Coquimbo, específicamente en Punta de Teatinos. Cerna Pesca activó protocolos junto a diversas universidades para realizar una necropsia y determinar las causas de su muerte.
23: La región del Maule.
25: Valentino Cáceres, un niño de 4 años de Talca, ganó un viaje a la NASA por registrar un 90% de asistencia escolar en el concurso Haz que Despeguen, iniciativa que busca fomentar la presencia en las aulas.
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25: El séptimo juzgado de garantía de Santiago fijó para el lunes 5 de octubre la audiencia de preparación de juicio oral contra el ex subsecretario del Interior, Manuel Monsalve. La resolución se adoptó luego de que el fiscal regional Centro Norte, Francisco Jacir, presentara la acusación contra la ex autoridad después del cierre de la investigación decretado el 21 de agosto. El Ministerio Público solicita 10 años y un día de presidio por el delito de violación y 4 años y un día por abuso sexual, además de otras sanciones y medidas accesorias. La Fiscalía ya había presentado una acusación en diciembre de 2025. Sin embargo, la investigación fue reabierta en enero de este año, luego de que la defensa argumentara que existían diligencias pendientes. Sobre esto habla Diego Muñoz, docente de la Facultad de Derecho de la Universidad del Desarrollo.
7: Si bien la fecha se fijó para el 5 de octubre, vamos a tener que verificar si la parte querellante solicita igual o incluso mayor pena. Si se logra realizar no se reagenda la audiencia de preparación de juicio oral, que probablemente por la extensión no sea solamente en una jornada, luego tendría que fijarse fecha de juicio oral y obviamente con ello aquel juicio oral, dada la cantidad de pruebas probablemente, y más la que señale también la defensa, probablemente dure un par de semanas. Todo eso es lo que tendremos que estar atentos dentro de las próximas semanas.
25: En la audiencia de octubre se discutirán las pruebas que podrán ser incorporadas a un eventual juicio oral y las posibles exclusiones solicitadas por las partes. Es importante recordar que Monsalve mantiene la calidad de acusado y no existe una sentencia que establezca aún su culpabilidad. El Banco Central publicó el informe mensual de IMASEC de julio, registrando una caída de 1,5%, esto respecto al mismo mes del año anterior. Según el organismo, este resultado se vio condicionado por el desempeño negativo del sector de minería, principalmente afectado por los sistemas frontales que alteraron la producción, los servicios de transporte y educacional en distintos sectores del país. Así lo detalló Carlos Smith, docente e investigador del CIES-UDD.
8: El clima afectó a la minería, afectó a la industria, afectó a los servicios. Es decir, un golpe transversal que realizó el clima a varios sectores que son los más importantes de la economía. Pero hay otras cosas que no se explican por el clima, y esas son importantes. Lo primero es que el IMASEC no minero también cayó, ¿no es cierto? Cayó un 0,3%. Entonces ya no se puede decir que esto es un problema del cobre. Cayó la industria, cayeron los servicios, el comercio también se contrajo en el margen.
25: Según el informe, el sector minero se vio enfrentado a un mes de menor extracción de cobre causadas por mantención en plantas operativas y complicaciones climáticas. En cuanto a los servicios, la disminución en comparación al año anterior resultó en un 0,7% gracias a la disminución de demanda para servicios personales, empresariales, transporte, hotelería y restaurantes. En contraste, la actividad comercial logró sostenerse en un alza de 0,7% gracias a ventas minoristas en supermercados, vestuario y comercio a través de plataformas online.
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25: La justicia ordenó a la municipalidad de Río Bueno pagar en una sola cuota 432 millones de pesos por el arriendo impago de la patrimonial Casa Machmar, deuda arrastrada desde 2016. Eso es todo por el momento. Nos encontramos en la siguiente edición de noticias.
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0: Tal Guaita, siempre con ustedes, felices y contentos nosotros, los chamanes médicos ancestrales, de poder llegar a este programa de la medicina tradicional chamánica que nos haber abierto las puertas, muchas radios enlazadas a nivel nacional. También recordar que mis queridos amigos que nos quieren ver en televisión, estamos de lunes a viernes en el canal TV Más. Estamos de lunes a viernes a la madrugada, pero sábados y domingos estamos a las 12:15 y a las 16 horas para que ustedes nos vean, para que nos llamen, para juntos tratar de evolucionar conscientemente. 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
1: Y vamos prontamente con su llamada, su WhatsApp, donde ustedes hacen de este programa, lógicamente, que sea más ameno. Pero vamos prontamente con su llamada. La persona que está en línea con nosotros, hola, ¿aló?
2: ¿Aló?
1: Bienvenida a nuestro programa. ¿Y cómo está usted?
2: Bien, aquí estamos un yesito.
1: Qué bueno ese positivismo. ¿Y cuánto ya nos llevará escuchando?
2: Cualquier cantidad de tiempo.
1: ¿Ya mucho tiempo?
2: Sí.
1: ¿Y qué es lo que más le gusta de nuestro programa?
2: Bueno, que usted dice la verdad y que lo encuentro que la gente tiene que creer en usted porque es sincero.
1: ¡No! Que crean en Dios Manitú Todopoderoso, en nosotros que confíen, como ya tantos años lo haber hecho. ¿Y ya nos visitó?
2: No, para nada.
1: ¿Y por qué?
2: Ay, de repente la desfasión, falta de plata, de tiempo, todas esas cosas.
1: Pero la consulta para visitar no solo se paga una vez, así tenga que venir muchas veces.
2: Sí.
1: ¿Me entender?
2: Claro.
1: Bueno, ahora sí deme la fecha de nacimiento.
2: El 5 de septiembre del año 1953.
1: 5 de septiembre de 1953. A ver, como usted siempre sabe, debe concentrarse mientras tira los huesitos y las caracolas para ver qué está pasando en la vida. A ver, concentrarse.
2: Ya.
1: ¡Ira! Tramante, tramante, callamán. Con toyo no ira celereta. Celereta, mafasa, lanta, manitú. Chango. A ver, estos huesitos me marcar... como muy cruzados, y eso significa como penas al corazón.
2: Ya.
1: ¿Me entender?
2: Sí.
1: Y esto se lo decí porque me marcaron una separación.
2: Sí.
1: ¿Y eso cuánto tiempo hace?
2: Hace 12 años.
1: ¡Ya 12 años! Pero desafortunadamente veo mucha soledad, mucha pena a su corazón.
2: Sí.
1: Y me está marcando mucha debilidad, como agotamiento, y vuelvo y repito, veo mucha pena.
2: Sí.
1: Y este huesito no me gusta porque significa que su salud está como complicada. Pero por un lado, no se preocupar, que no es brujería ni nada de eso, lo suyo es ser natural.
2: Ya.
1: Este otro huesito me marca debilidad, como cansancio, como mareos, bochornos, y también a veces como emborrachimiento.
2: Sí.
1: Y yo diría que unos calores que le suben de la pies a la cabeza.
2: ¿Sí?
1: Y lógicamente como la presión alta. ¿Me entender?
2: Sí.
1: Y también veo que en su corazón, vuelve y repetir, hay pena. Pero también estar viendo como una persona.
2: Sí.
1: ¿Y cuánto lleva con él?
2: 11 años, pero no vivo con él.
1: Yo saber que no están juntos. Este huesito me marcar como... A ver... ¿Para qué me entender? El huesito y la caracola me marcan juntos, pero hay un hueso que me marca como alejado.
2: Ya.
1: ¿Pero usted sabe que él tiene un compromiso?
2: Sí, tiene su compromiso. Y eso yo estaba consciente de él.
1: Ah, por algo le decir.
2: Ya.
1: ¿Me entiende?
2: Sí.
1: Este huesito, a ver, yo diría que también me marca preocupación por otra persona.
2: Sí, quiero saber de un hermano mío.
1: ¿Cuál será la fecha de nacimiento de él?
2: El 12 de septiembre del año 1957.
1: 12 de septiembre de 1957. A ver, poner cuidado. ¡Pútale, guaita! Virgen la Santísima. Me marcar problemas de hace mucho tiempo y ver personas que estaban yo diría, muy interpuestas en esta relación de él.
2: Ya.
1: ¿Usted lo sabía?
2: ¿Por parte de ella?
1: Sí.
2: Ya, no sabía, fíjese.
1: Porque me marcar que de un momento a otro se dañó esta relación tan bonita.
2: Sí.
1: Vuelvo y repito, de un momento a otro se venía todo abajo.
2: Ya.
1: Me marcar que está muy angustiado él. Se debe sentir solo y muy triste.
2: Ya.
1: Yo diría que muy depresivo.
2: Sí.
1: Y esta separación para mí fue mandada a hacer.
2: Ya. Pero, ¿Inglesito fue alguien de la familia, alguna vecina, alguien?
1: Una mujer que tuvo él.
2: ¿Una mujer que tuvo él?
1: Sí, una mujer del pasado.
2: Me lo imaginaba yo.
1: Él está muy cruzado y desafortunadamente atado.
2: ¿Ya?
1: Yo diría que la cabeza, el sistema nervioso central está muy mal. Y desafortunadamente para mí debe estar muy, muy agotado, muy nervioso. Y todo esto, diría yo, martes y viernes se incentiva más.
2: ¿Ya?
1: Yo sí necesitar que le diga a él que me visite cuanto antes.
2: ¿Ya?
1: Y se viene con su hermano.
2: ¿Ya?
1: ¿Me entiende?
2: Ya, ellos se querían mucho.
1: Sí, claro, por eso me asombra que de un momento a otro se dañara ese amor tan bonito.
2: Sabe que mi cuñada se fue de repente, somos comadres nosotros, yo la quiero mucho a ella, a mí me ha afectado mucho esto porque sabía el matrimonio que se querían. Ella de la noche a la mañana se fue, o sea, no era para que se fuera.
1: ¿Cuántas personas estarán así como usted? ¿Cuántas personas estarán así como su hermano? Por eso es necesario elevar la fuerza para tratar de ayudarse.
2: Ya, ¿fue alguna mujer que mi hermano tuvo?
1: Sí, yo diría que una mujer de pasado de él.
2: ¿Mi hermano?
1: Sí.
2: Sí, yo sabía de esa relación.
1: ¿Ah?
2: Yo sabía, por eso le estoy consultando, porque me preocupa mucho él.
1: Ya me separé la hora. ¿Tiene mi número telefónico?
2: Sí.
1: A ver, igual lo decir para las personas que nos están escuchando y quieren llamar. 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Esto es para que llamen y separen la hora, o de pronto pedir información, o querer hablar con nosotros.
2: Miren, Inglesito.
1: Bueno.
2: Por la pareja que le pregunté yo, ¿cómo ve usted las cosas con él?
1: Pues ver que es una buena persona, pero ya. Cuidado porque ella, pues va, lógicamente, a defender su relación. Y yo sí le recomendaré a usted que merece a alguien que la quiere y la valore y que sea solo para usted.
2: Ya.
1: ¿Listo?
2: Ya.
1: Una pregunta, ¿qué le diría a todas las personas que la escuchan?
2: Ay, ¿qué le puedo decir? Que me ha dicho la verdad, sobre todo de todo lo que me ha dicho es verdad, y que tengan fe en usted y que lo llamen y que vayan con alta fe, porque todo lo que usted me ha dicho es verdad. Lo de mi hermano yo lo sabía, pero me ha dejado impresionada porque todo lo que me ha dicho es verdad.
1: Siempre, primeramente con la ayuda de Dios y nuestro conocimiento. Muchas bendiciones.
2: Ya, Inglesito, ¿puedo llevar una foto de mi hermano, si es que no?
1: Sí, claro, si no poder venir, que me mande una foto antigua y una foto reciente.
2: Ya, ¿y si él va, qué tiene que llevar de la casa?
1: La orina de él, la tierra de la casa, mucha fe, lógicamente, y tranquilidad.
2: ¿De él en ayunas?
1: Sí, en ayunas.
2: Ya.
1: ¿Listo?
2: Ya, muy bien.
1: Madre mía, muchas bendiciones.
2: Hasta luego.
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1: 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Manitú me los llene de muchas bendiciones.
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4: 2:05 p.m.
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1: Amigas, hola amigos, bienvenidos a disfrutar de una nueva programación de recuerdo a través de Tendin FM. En este martes te vamos a acompañar con grandes éxitos de siempre, del ayer y canciones inolvidables. Saludamos a Rodrigo Muñoz en la sala de controles y producción del programa, Luis Benavides en la dirección general de Tendin FM. Aquí comienza el Expreso del Recuerdo. Bienvenidas, bienvenidos.

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Nos acompañan hoy disfrutando junto a los grandes éxitos del ayer.

Ese martes es la compañía del Expreso del Recuerdo, con solicitudes que realizan en cada programa. Los recuerdos de siempre están en Tenin FM, en este martes un poquito helado, pero te estamos acompañando hasta la hora 15.

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Continuamos con nuestro Expreso del Recuerdo en este NIN FM. Recuerda, siempre hasta las 15 horas, por 60 minutos, la música del ayer.

0: hemos llegado al término de este espacio. Agradecemos a nuestros auspiciadores. Gracias a Rodrigo Muñoz en la producción del programa, Luis Benavides en la dirección general de Tenin FM. Nos encontramos mañana miércoles. Así es que tengan una genial tarde, una feliz tarde y sigan en sintonía de nuestra radio. Que tengan feliz jornada. Chao, chao.
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3: 3:13 p.m.
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6: Bienvenidos, bienvenidas al Super Show de la Tarde. Enseguida comenzamos.
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6: Oye, saludos para Carlito, la máquina 50 y que va rumbo a Santa Cruz. Saludos, compadre.
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6: Va bien el hombre, va bien, sí.

aquí estamos nuevamente por acá acompañándole a Claudio Alejandro a esta hora de la tardecita. Comenzando el Super Show de la tarde, tendrás que aguantarme durante toda la semana esta semana. No, y hasta que ya no vine porque está ocupado. Así que esta semana van a tener que soportarme toda la semana, le digo al tiro. Ya, tengo saluditos al tiro nomás para la señora Mónica que está ahí, la don Sebastián. Señora Mónica, saludos para ustedes, muchos cariños. Para usted, por su Mónica y el chanchi. Ya no más. Comenzando recién el Super Show de la tarde en Tenina. Ahí está ahora invitándole, por supuesto, a escuchar la buena música que ustedes mismos programan a esta hora a través del 75-242-4199, que es el contacto de la radio Tenina, ¿ya? Así que aquí estaremos hasta las 20 horas, no, un poquito antes, hasta 10 para las 8 más o menos, ¿sí? ¿Para quién es Guanti? Está como 10 para las 8 más o menos y no más. Ya no más. Música, entretención, buena alegría, buena energía hasta ahora. Para todos los conectados de la señal 95.1 de Tenin FM, ¿eh? Por acá acompañándole Claudio Alejandro. Con la mejor música. Saludito a toda la gente que está por ahí en Comayo, Los Salillos, Santa Berta, Plumero, Cuatro Bocas, Hacienda de Teno, Rincón de Morales, San Isidro, San Miguel. ¿Dónde más? La Arboleda de Teno también, por supuesto, Cuesta Esperar acá también. Por ahí los chiquillos de los minibuses también nos sintonizan. Ahí el amigo Carlito de la Máquina se encuentra. Y ahí viene el hombre, llenito, ya no, si demás arreglado, que guaso para el 18.

0: Santa Rebeca, Santa Rosa, Molina, San Fernando, Lontué, Rauco, Teno, ¿dónde más? En todos lados nos escuchan a esta hora, así que saludos para todos. ¿Qué tengo por acá? La Santa María de Piedra Blanca. ¡Ah! Me faltó Piedra Blanca, Santa María. A ver, vamos a escuchar el audio al tiro, pues sí, algo tiene que me faltar, a ver.
1: Por aquí también escuchándote.
0: ¡Eso era, pues! La Santa María de Piedra Blanca, pues. No se pierde ningún capítulo de la radio. Ya, Santa María, para que lo baile.

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1: ¿Cómo empezamos? Movito, movito, suavecito, suavecito. Madre. Ahí está, para su variedad, mande el coche a coche, toda la comodidad martes, pues. Hoy, martes primero de septiembre. ¡Ah! Estamos ya listos para el 18, gallo. Sacándole brillo a las batas, pues. Saludando a todos los que llevan por nombre Arturo. Saludos a todos los Arturos que están por ahí. A todos los Arturitos que están en la sintonía esta hora escuchando la radio, pues. A ver, por acá tengo saludos. Audio.
2: Hola, hola, mi amigo Claudio Alejandro. Por aquí también escuchándolo. Sector La Isla, Sagrada Familia.
1: ¡Échale, mi amiga Rosita!
2: Un lindo día. Y un hermoso, un bendecido primero de septiembre. Que esté muy bien. Un abrazo fuerte a la distancia. Bendiciones, chau, chau.
1: Ahí está mi amiga Rosita de la Isla de Sagrada Familia, pues. ¿Quién más está por acá? A ver, escuchemos el audio.
3: Buena, pues, Claudito. María, ¿cómo estás? Espero que estés bien. De aquí de la San Sebastián, escuchándote. La rancherita de Teno.
1: Toma, la Mabel, ahí está, pues. La rancherita de Teno también, pues. ¿Qué más por acá, Hola, hola, Claudito, escuchando de la pega en la Mansilla, un temita de los apasionados. Y se fue mi valor, me dice, gracias, Master. Saludos, comito, un abrazo para usted también, pues. 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Ya, la gente quiere menos chachareo, Claudio Alejandro, y más música. Para la Mansilla Teno, pues, aquí está, apasionados.

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1: Ahí estaba, apasionados a esta hora. Se fue mi paloma para nuestro buen amigo ahí en Domingo Mancilla, sí, pues ahí nos están escuchando a esta hora. Ahí está la telita de apasionados. Tengo más saludos por acá. Ah, saludos Claudio, dice que tenga excelente inicio de mes. Me puede tocar un temita de la ascendencia chilena. Saludos Carlito de Lo Valdivia. Claro, amigo Carlito, saludos pues. Por acá, a ver, audio. ¿Ah?
2: De la pega ya a la casa, andamos acá en Potero Grande. Besito, cuídese, las chicas malas.
1: ¡A las chicas malas, no? Pues! ¡Las chicas malas! También conocida como las chicas superpoderosas. Ahí están de regreso a casita ya después de la peguita, sí, pues. Oiga, 75-242-4199 es el foro de contacto de la radio Tenina. Recuerde que hoy estamos hasta las 18 horas, después se viene el Huascazo Ranchero, también conducido por mí. Y pasaré la visita, que voy a estar toda la semana aquí esta semana, así que... Sí, porque uno trabaja así relajado, cuando está aquí relajado, pues más encima acompañado. Ah, no, mejor, pues no, sí... Me acompaña mi ñora, así que... Sí, me acompaña mi ñora, la cual... Enamorado totalmente, por si acaso. Más que el otro que anda en el auto ya de... Ese sí que está enamorado. Ah, no, ese ya es más enamorado, sí, no. Ese ya está enamorado, hasta que se casa también. No, yo feliz aquí con mi gatito. Yo, con mi gatito, mi señora esposa que me acompaña para todos lados. Ahí vamos a estar en la fiesta de la prieta, yo creo también el día 18, si Dios quiera. Vamos a mirar... ¡A darle unas cuecas, pues! ¿Tengo más saludos por acá o no? No, ni un saludo todavía. Oiga, recuerde que después a las 17 horas se viene el Toca Doble, ¿eh? Donde usted pidió dos temas por uno. ¡Sí, pues! Con otro estilo, oficiadores también que hacen posible los programas Panadería, Bastelería, Sotelo en Teno, pues, en Avenida Comayo 221. 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No, venimos cargaditos con energía hoy día, en el que los pegó el sol hoy día, está fuerte el sol en la mañana. Estamos recargando energía, pocayos.

0: Ya nomás, ahí estaba Juan Luis Guerra. Tengo saludo por acá, ¿o no? A ver, escuchemos el tiro. Hola, Claudio, dice, ¿cómo está? No, ese no va a poner nada. Ya lo molestamos mucho, ya, chariquita, no.
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Ahí sí. 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

0: Al parecer, todo indica que para fiestas patrias no va a llover nada. Dice por acá, hola, ¿cómo está? Oiga, saludo a la gente de Hacienda Teno y un mix de Inseparables, porfi. Ya nomás, pues, saludos. Aquí le tocamos algo de Inseparables. A ver, vamos a ver un mix. Inseparables, ya, bien. Tenemos listo aquí, a ver, mix Inseparables. ¡Oh, y una media rega! ¡Se va a Vamos a ese mix, ¿eh? Vamos a la música al tiro más, bien, nos vamos a la tanda publicitaria porque ahí se viene el toca doble enterina.
1: ¡Ah! ¡Oh, qué buen tema, Dios! 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
1: 3 de la tarde con 50 minutos.
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Ya nomás ahí estamos escuchando lo nuevecito, María José Quintanilla. Déjalo a esta hora de la tarde, 16 horas con 6 minutos. Comenzamos el tocador, la entelina, pues. Oiga, lo invitaron a una gran lota, con un show artístico estelar, por supuesto, ahí, ¿eh? El día 5, sábado 5, este sábado 5, ahí, en la Casa de la Marjorie, en Hacienda Etena, pues, hay una lota ahí, ¿eh? Está invitado el Charro, dice aquí nomás, Joselito Ayala, el Charro Ayala, y Claudio Alejandro, que no sé quién será ese cabrón. Quedó como muy bueno ese cabrón, y bueno, el cabrón, pues, bueno. Así que están todos cordialmente invitados ahí, a una gran lota ahí en la Casa de la Marjorie en Hacienda Etero este sábado 5. A contar de qué hora, a contar de las 14 horas. Ahí está la lota, ya.

0: tengo por acá audio. Vamos a escuchar el audio del tiro de la Rosa María, a ver. ¿Dónde está Rosa María? Se me perdió. Aquí está Rosa María.
1: ¿Podrías programarme un temita tuyo y otro de Manuel Lecaro, por favor? Gracias.
0: Ah, artista tenino quiere usted. Ya, pues, aquí vamos a programar. ¿Cuál es más programa de Claudio Alejandro aquí? Este lo vamos a grabar. Ese ya lo tenemos listo ya en carpeta, ¿no? Y aquí rápido la cuestión. Sí.

0: Oiga, 75-242-4199 es el foro de contacto para que usted se comunique con nosotros acá a la Radio Tarina, por supuesto, ¿eh? Esta la vamos a colar a mis hijos. Yo no le he escuchado nunca este tema, pero lo vamos a programar ahí.
1: Cantando.
0: Ya, 75-242-4199, tengo más, dice por acá. ¿Qué tengo por acá? A ver. A ver. Dice la Claudia, ¿me puede tocar el tema Melissa, maldito perro, y de los inseparables, por favor? Ya nomás, pues. Aquí se lo va a programar al tiro más. Oye, me está tapando temas. Sí, me está tapando temas. Ya, ¿qué más está por acá? A ver. Juanito el grande, a ver.
2: Hola, amigo. ¿Me podría pasar una visita a los churros que estoy acá frente a la Copé? Ya estamos preparados ya con los ricos churros, ¿ah? ¿Eh? 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Gracias, amigo. Gracias. Hola, Claudito. ¿Cómo estamos? Por acá estamos ya preparados ya con los ricos churros, ¿eh? Rellenos con manjar, empolvados con azúcar flor. Invitando ya al público para que vengan nomás a comer los ricos churros frente a la Copé acá.
0: Ahí está Juanito pasándole, hijo.
2: Gracias, Claudio.
0: Eso nomás, pues pasándole, hijo. A los churros ya la Copé de pasadito nomás. Sí, aquí. Saludos, Juanito. ¿Eh? Con majar ya le dije. ¿Eh? Ya, vamos a la música. Tema programado. Aquí estamos los Antonio de Carlos. A mis hijos.

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1: Ay, ay, ay. Seguimos con los programados. Aquí está Mix Inseparables. Recuerdos. En el toca doble, Antenina.

0: Inseparable. Nos pidieron ese mix de Melissa también. Inseparable, ¿eh? Tengo contacto a esta hora. ¡Aló!
1: ¡Aló!
0: ¡Aló! ¿Cómo estamos, maestro?
1: Por acá estamos, en Colombia, babe.
0: ¡En Colombia, Ane! ¡Ay, haciendo el tallón de la morosa, viejo! ¡Anda por ahí en la morosa ya, viejito!
1: Marada, me quiero cortarme el pelo allá, O'Higgins.
0: ¿Ahí dónde elige, hijo?
1: A la frente, por ahí, me queda cerquita.
0: ¡Anda, Costa de Luz! Usted regala toda la plata ahí, parece, ¿ah? ¡No! Oiga,
1: no hay que abrir mucho la billetera, ¿sí?
0: Guarde plata para el 18 nomás, digo yo.
1: Para la carne.
0: Ah, pero iba a comprar carne. Ahí mismo vende carne, creo. ¿Po?
1: ¿De cuál? Ah, deja en barra.
0: No, ¿cómo está, maestro?
1: Bien, ¿usted cómo ha aportado?
0: Bien, puñones, aquí estamos, pues pasándola aquí, disfrutando un poco.
1: ¿Para septiembre ahora?
0: No, para septiembre, porque yo no, si ahora va a estar toda esta semana, así que aguárteme toda la semana.
1: Ah, está bueno, mire. Hoy hay una consulta.
0: Consulte nomás que estamos.
1: ¿Gratis esta hora o no?
0: Las consultas son gratis esta hora, sí.
1: Oye, Riquito.
0: Está con licencia por el celular ese. No sé qué le habrá pasado, pero.
1: Ah, pobrecito.
0: Sí, está ahí.
1: Me ha resfriado el otro día al hombre.
0: Está con licencia el hombre, así que se está recuperando para el 18, pues. Para la silla con cacho ahí, pues.
1: Sí,
0: pues yo
1: toque el
0: Bernardo,
1: usted ahí,
0: vos. No, pues yo, estamos aquí. Mire, primero de septiembre pasamos agosto, estamos celebrando.
1: Oye, sí, ¿la empanada está lista?
0: No, es que va a ser la empanada todavía porque yo.
1: ¿Cuál es el viejo abuelito que le dejaba una docena empanada mañana ahí?
0: ¿De dónde, hombre?
1: Sí, así viejo.
0: Un bidón con agua me dejaron aquí lleno sin la radio.
1: ¿Y agua con cloro?
0: Agua caliente, agua fría, eso es lo bueno que me dejaron, ¿no?
1: No, dijo, le dejaron una media docena empanada y un tarro Juan Valdés, dijo.
0: No, pero aquí no ven ni una cuestión yo.
1: Ah, por favor, otro por ahí.
0: Tiene que pasar, llevar temprano.
1: Llevo muy tarde,
0: viejo. No, no. Oiga, maestro, ¿en qué parte anda por ahí? ¿Anda en Curicó, no?
1: Aquí en Frey.
0: Ah, ¿va para la casa o no?
1: Rumbo a la casa aquí en la línea.
0: Ah, ¿en qué parte andábamos trabajando, maestro?
1: Aquí en Comerto Viejo.
0: Ah, en Comerto Viejo. ¿Qué estamos haciendo ahí? Disculpe
1: la pregunta. ¡Ay, papito!
0: ¿Qué le pasó?
1: No, que justo voy pasando por un gimnasio.
0: Llamer,
1: por favor. Una modelo en la Barbie.
0: Me imagino, pues, oiga,
1: con el disco par que está aquí.
0: Oiga, no, aquí. Oiga, si afuera el gimnasio, la que está en el gimnasio, pues salen todas y el carrito de frente con el completo. Todas.
1: Ya, primer
0: ya, muchas gracias.
1: Patito, abuelito, Riquito.
0: Ya lo más.
1: Y todo el grupo de la radio Tenina, para la gente como tú y yo.
0: Bueno, pues.
1: Y para todos los cabros que escuchan la radio Tenina.
0: Ya, para todas las gallas, pues, que llaman ahí, ¿no?
1: Ya, y un temita, el primero.
0: Ya.
1: De JP.
0: Ya,
1: tengo mucha C. Tengo mucha C.
0: ¿Mucha C?
1: Sí.
0: Mucha C.
1: De JP.
0: JP, desde el 9, ya. C. No, la tengo. Aquí lo voy a buscar acá. Lo voy a buscar en la carpeta número 5.
1: En la carpeta número 2 está bien.
0: JP, mucha C, ¿cierto?
1: Sí.
0: Vamos a ver, tiro si es verdad lo que dice usted. ¿Acaso tiene el... Ah, me apareció un doctor JP, un amigo dice DJ JP, nada que le guste. No, pues es JP y su banda llanero, ¿no?
1: Ese.
0: Ah, pero dígame así, pues, maestro, JP y su...
1: Y el tema se llama Tengo Mucha C.
0: Tengo C. Mira, lo pillaron por ahí.
1: Nervioso.
0: ¿Cuál será la
1: policía? No.
0: No, la policía no, maestro. Oiga, aquí hay varios temas, pero no me aparece el nombre de muchas sedes aquí, JP y su llanera, los cuicos de la cumbia. JP, pero no dice nada de sed, oiga.
1: Ah, ya, entonces era otro.
0: Y eso que estoy en Tuyú. Y eso que estoy en Tuyú, y en Tuyú no falla. Ah. No, ya. A ver, mi chica sexy, tengo aquí. El beneficio de la duda. ¿Cuál más tengo? JP los gatos negros, la banda tropical, JP.
1: Banda tropical con JP o no.
0: Ya, puede ser ese.
1: Ya ese.
0: Ya, a ver dónde está banda tropical. Ya, oiga, ¿y cuál otro tema quiere por ahí, maestro, hasta ahora? ¡Ah! ¿Qué pasó por ahí, maestro? Tiene el medio taco en Curicó. No, la policía no.
1: Lo van para allá, para la sol, a buscarme.
0: Ah.
1: la protección alimenticia.
0: Por Dios, anda a costar el bucho que llaman.
1: Ya, y el segundo.
0: Ya, ¿cuál sería el segundo?
1: Uno de Póngale Valiente.
0: Póngale Valiente, ¿eh?
1: Ahí. María Elena.
0: Póngale Valiente, póngale.
1: María Elena.
0: María, María, María. Ah, no, la otra María era bailadora, bailadora, ¿no?
1: A ver, aquí lo tengo en la carpeta.
0: La María era bailadora. ¿Y si o no?
1: No, el otro.
0: Ya, lo tengo listo.
1: Mariela.
0: Mariela bailadora.
1: Sí.
0: Ya, maestro, aquí se lo tocamos al tiro, pues.
1: A su casa, que va a ser un morir 18.
0: Eso, guarde la plata, no vaya nada, dejaron de las morochas.
1: No. Ya, pues, Claudito, regando.
0: Un abrazo, maestro, páselo bien.
1: Bendiciones, chao, chao.
0: Chao, chao. Aquí estamos, maestro, Mariela bailadora.

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1: Seguimos en el tocado doble de herida. Aquí está Banda Tropical y JP. Un amor cuando se va.

0: A esta hora de la tarde, 16 horas con 40 minutos ya, avanzando rápidamente en este día martes, primero de septiembre. Ya estamos en 18. ¡Chao! ¡A la buena, güey! ¡Güey! ¡Ya llegaron las fiestas patrias, viejo! Ya estamos. Oye, no, si ya andan los viejos de guaso por ahí aluciéndose, güey. Sí, andan por ahí vestidos de guaso ya, porque bueno, no tira de guaso, ¿qué es? Cantando. Antiguamente los guasos no tenían caballos, salían en bicicleta. Sí, pues así eran los guasos antes, pues, sí, pues. No tenía caballo, en bicicleta los viejos se tiraron. Ay, ay, ay. Dos semanas tomando, pero a todo full. Algunos tomaban un mes. Mira la media gracia que se mandaban. Tengo audio por acá, ¿no? A ver, escuchemos el audio.
1: Hola, hola, don Claudio Alejandro. Un gusto de saludarlo. Espero que esté bien. En el toca doble, el primer temita de Malagata. El tema es para toda la gente bailadora. Y el segundo temita es del rancherito Leodán. En tus ojos me pierdo. Muchas gracias, don Claudio Alejandro. Un abrazo a la distancia y adelante, estudios.
0: Mi torito, pues. Vamos a calar, tiro el tema porque después se nos olvida, ¿eh? Mala gata. Mala. Hoy me cuesta contar las letras. A ver, para toda. Ya, mala gata aquí para toda la gente. A ver, para toda la gente bailadora. Aquí está, a ver, ¿será este o no? Ese no es nada, ya, ese tampoco. Este sí, este también, ya, lo tengo listo. Ya, buscando un tema, se me olvidó el otro, a ver cuál es el otro que tenía, a ver, ¿dónde está el tema? A ver, ahí es.
1: Hola, hola, don Claudio Alejandro.
0: El Malagata.
1: Un gusto de saludarlo, espero que esté bien. En el toca doble, el primer temita de Malagata.
0: Ya, lo tengo listo.
1: El tema es para toda la gente bailadora.
0: Ya.
1: Y el segundo temita es del rancherito Leodán. En tus ojos me pierdo. Muchas gracias, don Claudio Alejandro. Un abrazo a la distancia y adelante, estudios.
0: Ya, momento, ahorita quiero buscar el temita, pues. En tus ojos me pierdo. A ver, buscar al tiro rancherito Leodán para tocar son tiro, ¿ya? Ya, tengo más mensaje por acá, más mensaje que.
2: No, antiguamente no tenían caballo, tenían puro burro.
0: Ah, en burro, vamos. Ya, bueno. Ya todo burro. ¿Cómo no le? ¿Es puro burro nomás antes?
2: Hola, Claudito Alejandro. No, antiguamente no tenían caballo, tenían puro burro. Ah. Ya me veo ya todo montado en el burro.
0: No me diga nada. No me diga nada, comandaría la vieja el burro. Ya, vamos a la música nomás, tiro más. Le voy a tocar el temita y voy a seguir leyendo los otros temas para alcanzar a tocarlos todos. ¿Qué tenemos por acá, Claudio Alejandro? Este me lo pidió, ¿verdad? Ese era, ¿no? ¡Ese era, viejo!

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1: Ahí estaban los temas programados a esta hora de la tarde en el Toca Doble Antelina, pues tengo más mensaje, ¿no? Ahí está el rancherito Leodán, que no gastó nunca el Toca, ¿no? Sí, pues si inteligencia artificial, ¿sabes tú, no? Sí, pues si no existe, o sea, existe el rancherito Leodán, pero la persona que canta es artificial, pues. Ya me fui de tarrosa, ¿eh?
2: Hola, Claudito. Oiga, ¿me puede tocar la canción La Jaula de Oro? Y se fue por lo inseparable para saludar a Chariquita y a su polola, ¿puede ser?
1: ¡Ah, miércoles!
2: Gracias.
1: ¡Jaula de Oro! ¡Ay! Ya, pues aquí se la vamos a tocar al tino más por la tía Nancy. ¿Cómo está, tía Nancy? Tanto tiempo que no la escuchaba, por Dios.
3: Traigan otra chera.
1: ¿Y cuál es la otra? ¿Cuál es? Ah, no me quedó claro cuál es la otra.
2: Hola, Claudito. Oiga, ¿me puede tocar la canción La Jaula de Oro? Y se fue por lo inseparable. Sí, para saludar, pues, a Chariquita y a su polola, ¿puede ser?
1: Ya no, pues.
2: Gracias.
1: Se fue inseparable, ya. Oh, aquí el tierno de los más ricos desayunos también, por supuesto, los fines de semana, los más ricos también. Ahí tragos y espectáculos en vivo, ¿ah? Que está fuerte el aplauso, oiga. Tengo audio por acá, ¿no? Audio. ¿Cómo llamó?
4: Claudito, me falta una canción. ¿Dónde la tienes, Claudito?
1: Los dos, te lo toqué, los dos. No le escucho nada, le toqué las dos canciones, pues, ¿cómo lo tocas? Mira, aquí me envió la Melissa y me envió la otra, que Grace, la que canta, se las toqué las dos. Sí. Las dos, ¿está marcada? Aquí está marcada. Mire para acá. Ahí está, ¿ves? Ya, ¿qué más tengo por acá? Audio.
5: Usted es buena onda, don Claudio Alejandro. Tiene el puesto seguro.
1: Oh, sí, está muy bien. Tranquilo nomás, compadre. No, aquí. Ya, ¿qué más tengo por acá? Este mensaje lo leí, ¿o no? A ver.
2: Hola, Claudito Alejandro. No, antiguamente no tenían caballo, tenían puro burro.
1: Mira que están en burro.
2: Ya me veo, ya todos están en burro.
1: Ya, vamos a la música nomás, que son las 17:54. Para el enamorado de Sharika.

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0: en el mes de la patria, te indicamos la hora.
1: 5:02 p.m.
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11: Continuamos en el Super Show de la Tarde en Tenina, La Rosa. Si fuera él.

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1: Si fuera él. Ahí estaba la Rosa a esta hora en la tarde. Oiga, avanzando rápidamente en este día martes, saludando a todos los que lleguen por nombre. ¿Cuánto era el nombre? Arturo. Saludos para todos los Arturo que están en la sintonía hasta ahora. Arturito. Saludos para Arturito de la Guerra de la Galaxia. Nada que es la cuestión. No, esa cuestión no. Pues, yo conozco al Arturito, pues. Sí, el Arturito ahí de la Don Sebastián ahí. Vecino mío, el Arturito chico, pues. Y el Arturito grande también, pues. Don Arturo ahí de la carnicería. Así que saludos para usted, don Arturo. Y para el Arturito, pues, de veras, pues. Ya nomás, 75-242-4199 es el fono contacto de la Radio Tecnia en esta hora, en este día que... ¡Ay, se nubló! Y... ¡Uy, está! Teníamos el tremendo sol, yo ando en polera y nublado ahora. Pero... ¡Uy, ya la lecera, oiga! Se nubló, pero no hay lluvia este fin de semana, por si acaso. Este fin de semana no hay lluvia, así que salga nomás a carretear. Está por ahí la fiesta de la Chilinidad, por ahí en Curicó. Vamos a ir a dar una vuelta por ahí, así que... Sí, vamos a ir con la vieja, yo con la vieja. Vamos a ir con la señora a dar una vuelta. A comer esas ricas empanadas, deliciosas empanadas, porque usted tiene que disfrutar cada empanada porque son más caras que la... No, esas tiene que disfrutarla. Hasta la parte durita de sal del que dejan el putito, tiene que comérsela toda porque está que son caras. No, hasta el cuesco, la aceituna hay que comerse, no. Cara que la cresta le para. Ya nomás tengo audio por acá, ¿no? Audio, la anita, cara, a ver.
2: La noche cae una gotera, creo. Pero va a mirar más una huelguita que lo que va a caer.
1: Eso sí, ah, no, sí. No, Vivianita, oiga. No llueve, pero gotea, dicen. Hoy nos estamos preparando ya para el 18. Toda la gente se prepara para el 18, para ir a los bailes, a los eventos. Oh, Dios, yo tengo que cantar igual, pues. Vamos a estar cantando por ahí en algunos eventitos por ahí. No, los bailes no van a nada. Muy caro también, no, si voy a pelar a pollo. Muy caro, pues. 70 lucas una botella, no. Con 70 se compra el medio asado, pues, oiga, no. Mire, 60-70 una botella. Más encima, tiene que pagar 10 lucas entradas. Ah. Con esa plata usted le alcanza para comerse hasta un cordero. No, y más encima si va en patota, imagínese, van 5, 6 y una botella en la pura pasada y listo, te fuiste. No, si hay que ahorrar últimamente, no, hay que ahorrar la platita porque está muy escasa. Está bien, hay que disfrutar las fiestas patrias, pero usted puede disfrutar en casita ahí con un rico asado. Contratar a Claudio Alejandro, ahí. ¿Ve? Ahí estaba, esa era la parte que quería llegar yo. Pues. Claro, pues no, un rico asado ahí. Con un cordero al palo. ¡Q! ¿Estará vendiendo cordero mi amigo por allá de... ¿cómo se llama? ¿Dónde era? De la Palmilla Rauco. ¿Estará vendiendo cordero este viejo, no? Tenía como 2000 corderos. Ah, así que... El más rato en el Huascazo Ranchero seguramente va a aparecer el hombre y le vamos a preguntar a cuánto están los corderos. Tengo mensaje por acá, ¿no? Audio.
3: Sí, es verdad, don Claudio. Y más encima, es verdad, esto sí. Van a parar temprano las cosas. Van a parar como a la 1 de la mañana, así que no vale la pena pagar plata. Ah. Porque las fondas, todo eso, van a terminar súper temprano.
1: Ah, ni un brillito hace todo. No, y para ir a pagar, no. No le digo mejor, sale a hacerse un asado a la casa y contratar a Claudio Alejandro con parlante, música en vivo, todo. Y lo pasa mejor, no, si no me gana. Oye, no, hablando seriamente, voy a hablar seriamente esto en todo caso. Yo lo hago humorado, todo el cuento, pero es verdad. Sale súper caro en todo caso ir a una fonda, porque dése cuenta que usted paga entrada ya de 1,000 pesos. A mí me ha tocado ir a eventos donde una lata de bebida, yo creo que es más chica que... No es ni de 2,50 la lata, güey. ¿Cuánto era la lata esa? Como de 175, una lata, la más chica que hay, pues. Son como de colección y las venden más encima a 2 lucas. ¡Ah! Y vamos a pelar a todo este año. Sí, yo el año pasado fui a un baile a la media luna y una lata más chica que de, yo creo que era de promociones. ¿Verdad? Donde no me acuerdo cómo salir, digo al tío. No, verdad. Muy cara las fiestas para salir a bailar, sí. Yo no estoy incentivando a la gente que no vaya a bailar, pero es muy caro porque imagínese 60, 70 mil pesos una botella que a usted le cuesta, ¿cuánto? 15. Por ahí en otros locales. Entonces, encuentro yo que es excesivo. Es muy excesivo los precios de fiestas patrias para cobrar a algunos fonderos. Así que, bueno, cada uno tiene derecho a elegir dónde va, cómo se divierte, todo el cuento. Pero, en mi opinión personal, las opiniones vertidas en esta radio son de suma responsabilidad y quienes las emiten no representan necesariamente el pensamiento de Radio Temina, ¿ya? ¿Qué tengo por acá? A ver, audio. No, si no me diga nada. A ver,
4: oiga, amigo Claudio, y comer harto churro nomás. Churrito.
1: Churro para el dios. Pero con manjar, sí, va con manjar. No, por favor,
4: Claudito, páselo a puro churro nomás ahora para el 18. Va que ahorre plata. Páselo a puro churro nomás, acá estamos. Vamos a estar acá. Gracias, Claudito.
1: A puro churro nomás, pues viejo, con un rollo con fuera al lado al tiro, sí, No, es que a mí me hace mal de manjar, hombre. No puedo comer puro churro, pero yo no me hace mal de manjar. No, pero Juanito tiene los mejores churros internos, así que vaya nomás de Juanito. Dígale que va de parte de la radio, le hace un descuento increíble. Ahí está. ¿Qué pasó, Felipe? Vamos a escuchar,
5: tipo acá. Estáis pelando mucho, hombre. No te van a contratar para el 18.
1: Estoy contratado ya.
5: Ya te callaron, hombre.
1: No, yo estoy contratado ya, así que no me interesa. No es pelar, es acordarse nomás. Es acordarse nomás que lleva, ¿no? Sí. No, es

0: bonito también y realmente súper caro, ¿ah? ¿Eh? Hay que decirlo, así que bueno. Pero como le digo, cada uno celebra como puede. Yo este año voy a celebrar por ahí en todos lados, así que no hay problema. A ver, ¿quién tenemos por acá?
1: Claudito, muy buenas tardes. Quiero saludar a Juanito. Juanito, muchas gracias. Está muy rico el churro. Muchísimas gracias.
0: Ahí está, mire, Juanito le dio ahí a Renatito un churrito, pues. Oiga, Renatito, a ver la pregunta. ¿Lo celebró con manjar o con el polvo? ¿Tiene más bien? ¡Aló, radio!
2: Atento,
0: don John, ¿cómo estamos? ¡10 4! Aquí estamos pelando, acordándonos más.
2: Un saludo para el regalón, no estuve con él.
0: El regalón, mire. Mire, escucha el audio, mire.
1: Claudito con manjar y chispita, estaba exquisito.
0: Ah, mire, Renatito, con manjar y chispita.
2: A mí me regaló con puro azúcar flor, ¿no?
0: A mí también, los odios, todavía estaba pelando, tío.
2: Renatito el regalón, ¿eh?
0: No, ve a Renatito y a nosotros con azúcar flor, pues, Juanito, ¿por qué? Sí, ¡nada, qué, pues, Juanito!
2: Un saludo también para Juanito, pues, así que...
0: Sí, no, buena persona el hombre. Nosotros le decíamos acá, pero es buena persona, muy buena persona, Juanito, lo conocemos hace años. Oiga, y gran músico, ¿sabía usted o no?
2: Sí, así creo.
0: Él fue baterista de Tere Comaya, Ruta 5, estuvo en varios grupos, Juanito, pues, si fue gran baterista, pues. Un hombre músico, lo bueno, ¿ah? ¿Eh?
2: Sí, no, oigan, ni se demuestra el hombre que estuvo sentado detrás de la batería.
0: No, el hombre bueno para la batería, imagínese, le ponía, si no, sí. se le quebraba la baqueta, le ponía dos churrazos a los platillos, listo. Sí,
2: un gran saludo, Juanito, camarero, que esté bien, que ojalá que le vaya más bien de lo que le va. Así, un gran saludo para él.
0: Saludo para Juanito. Oye, no, sí, es verdad, Juanito. Oye, me estaba acordando de la cuestión y bueno. Oiga, don John, ¿cómo está usted?
2: Bien, gracias a Dios, pues andábamos en la plaza celebrando, pasando agosto.
0: ¡Eso, pasamos agosto, wey!
2: Sí, le regalaron cositas ahí, para tomar, para beber ahí.
0: ¿En serio, oiga?
2: Sí, pues
0: ah,
2: sí.
0: Ah, está la octava versión ahí de la caminata, ¿o no?
2: Sí, pues exactamente.
0: Mire, qué bueno que se ahí manifestaron ahí con la gente de la tercera edad, no, oiga.
2: El alcalde también, está toda la gente de la música.
0: Ah, está toda la calle, ¿no?
2: Sí, Puerto Puro, Claudio Alejandro.
0: No, Claudio Alejandro no hace eventos municipales. No, estoy enojado con todo el mundo y ahora. Se ha dado cuenta, no, ando pelando todo hoy día, no. Estoy enojado con todo.
2: Pero a fin de año le irás del bailar, po.
0: Sí, bueno, estamos bien ahí, así que... Oiga, no, estábamos acordándolo, don John, ahí de las fiestas patrias, que de repente sale caro salir con la familia, ¿cierto? Que de repente salen patotas o sales en forma grupal, para hablar más seriamente, en forma grupal, 4 o 5 personas, un evento y sale caro, po.
2: Sí, bueno, sí, hay mejor hacer en casita nomás y come más sano también uno,
0: pues. Sí, pues, y la carne, aparte que igual la carne está un poquito cara, pero bueno, acá en Teno igual hay buena carne y es barata, no es tan cara como en otro lado. Hay que decirlo.
2: Sí, pues yo ya se había comprado, así que...
0: Oye, no, sí, es verdad, acá en Teno no es porque nosotros vivamos en Teno, pero en Teno es más barata la carne que en otros lados. Por ejemplo, en Curicó, que en Molina, que en otros lados, es mucho más barata la carne.
2: Yo acá compré en el supermercado y compré ahí frente del supermercado de la cuenta.
0: ¿Qué le parece, ve? Y estamos listos para el 18.
2: Sí, pues así que iba a venir mi hermano, así que va a traer un par de corderos.
0: ¡Mierda! ¿Y de dónde es su hermano, oiga? ¿Qué parte?
2: De Rancagua.
0: De Rancagua, y es cordero para Rancagua.
2: Pero a mí me gusta el cordero, y cállate, sí, y los corderos no me gustan, le dije yo.
0: Ah, no, pues sí. ¿Los corderos de acá son buenos, le gusté?
2: No, los corderos de acá no me gustan nada, que son muy grasientos.
0: No, porque, oiga, tienen una técnica y hay varios caballeros que hacen buenos corderos allá.
2: Ya.
0: Sí, porque tienen unas 4 o 5 horas más o menos el cordero para poder. Para que se bote toda la grasita y quede rico.
2: Sí, porque, y no, y otra parte que las manos quedan de onda,
0: de onda. Sí, pues bueno, es el otro drama también, ¿para qué se pone camisa blanca y corbata? Pues, y... No, imagínese camisa blanca comiendo cordero ahí. No me diga no.
2: Y uno que tiene los labios.
0: De esos que quedan los labios morados, ponga yo. No me diga nada, pues.
2: Así que un gran saludo para Renatito, para su mamá, su abuelita y para toda la gente linda que escucha la radio de Nina, wey.
0: Ya, don John. ¿Quiere alguna canción, don John, por ahí o no?
2: Sí, póngale un temita para Juanito de los buenos, pues, que le gustan a Juanito.
0: La ponemos los tigres, como a ella le gusta a Juanito. Un recuerdo.
2: supongo.
0: Sí, de Comayo, de Comayo, de Comayo, Comayo.
2: Recién pasé por ahí, así que fue de acordarse, pasé con una señora con blusa roja.
0: Oye, le vamos a poner este esencial, este tema especial para esta fiesta que se vacina, ¿no?
2: Ya, y le compré una docena de churros para mi señora, para que se acuerde.
0: Eso, pues, Juanito, ahí ve. Oye, tiene buenos churros, Juanito. Me alegra que la gente esté instalada porque le da más vida al pueblo también, pues, ¿ah?
2: Exactamente.
0: La gente que anda ahí, un carrito tradicional ahí con churrito ahí.
2: Exactamente.
0: El hombre bien limpiecito, hay que decirlo también, porque sí, eso va mucho también en la higiene. El Juanito muy limpiecito, muy ordenadito, así que.
2: Todo entra por la vida, ¿no? Sí,
0: exactamente.
2: Nada que decir
0: con el hombre. Bien, bien ordenadito y su carrito, bien limpiecito y buena atento, atención, pues.
2: Bien atento, claro, bien agradable el caballero.
0: Ve, ahí nos ganamos más churros, ya estamos.
2: Bien agradable,
0: fuerte. Ya, pues aquí le vamos a tocar el tema, don John, ¿le parece?
2: Listo, pues,
0: Fruto. Oiga, voy a estar todas las semanas, así que todas las semanas me van a soportar y que me estoy enojado pelando todo. Así que...
2: el Rico Muñoz, creo que es el que era para ir atrás.
0: Anda
2: con olor a garabiolo.
0: Está con licencia, el hombre, está con licencia. No sé qué le habrá pasado, pero está con licencia, así que.
2: Con olor a garabiolo.
0: No, si ya pasamos septiembre, ya pasamos agosto y ya estamos listos.
2: Gabriolo.
0: No me gana que yendo de pasado Gradiolo a Rosa, a Cijuta, a Mate Yuya, todo. Yo. Casi no paso agosto, ñón. No, si estuve por las bandas y con las cuerdas, como se dice.
2: Después le tengo un temita a Renatito, uno de Adrián.
0: Ya, pues ahí le vamos a tocar algo a Renatito, ¿ya?
2: Vale, Gabito.
0: Un abrazo, ñón, para usted y su gente, que esté muy bien.
2: Atento,
0: ñón, 10-4. Ya, vamos a la música nomás en el Super Show de la tarde. Para Juanito, ahí los churros, pues.
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0: Este es un recuerdo, ¿ah? ¿Eh? Tigre de Comalle, ando tomando vino.

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1: Ya no más ahí estaba Adrián y los Dados Negros. A esta hora son las 17:38, avanzando en este día martes. Saludando a toda la gente que está en la sintonía a esta hora en los diferentes lugares. ¿Eh? 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Oiga, en Panadería Pastelería Sotelo, donde la calidad no tiene rival, pues. ¿Qué le pasó, mi amor? ¿Ah? Sí, que estamos aseñorados. Hoy día, hoy no, si andamos... Más enamorado que el otro, oye. No, mi señora que viene a dejar Coca-Cola aquí. Me saca una bolsa con harina tostada, ¿quiere parece? Así que me va a hacer un ulpo ahora. Qué bueno el ulpo, Coca-Yo. ¿Qué mandó Juanito por acá? A ver. ¿Eh? Juanito.
2: Gracias, Claudito. Gracias por preferirlo, por recordarlo. Lo otro que le voy a decirle, Claudito, que ya estamos preparados, ya están listos los churros. Las personas que quieran comer churritos ya están listos, ¿ah? Gracias, Claudito, gracias.
1: Ya, Juanito, saludos. Hoy 75-242-4191-99 es el fono contacto de la radio Tenina. Si usted quiere llamar, quiere conversar, quiere orientarse, quiere algún consejo mío, ah, me llama. Claro, buenos consejos, bueno. Consejo número uno para el 18. No tome tanto, tome tinto. No, consejo importante.

0: a colocarme el cine, no sé por qué. Consejo importante, oiga, si conduce para el 18, para fiestas patrias, lo importante, ¿eh? Pasar la llave, chiquillos. Sí, lo más importante, hablando seriamente, ustedes saben que los accidentes automovilísticos en esas fechas son pan de cada día, así que tratemos de cuidarnos entre todos, pues, ¿eh? Si usted puede tomarse un traguito, puede disfrutar ahí, pero no conduzca así con trago, porque igual es peligroso. De repente uno dice, curado manejo mejor. ¡Mentira! No, o de repente se produce algún accidente, no sé, ni yo lo quiera ahí. Ni yo lo quiera, pasa a atropellar a alguien ahí. Así que a cuidarse nomás, a celebrar con responsabilidad estas fiestas patrias, chiquillos. Un consejo acá de Radio Tenina. Celebremos con responsabilidad, ¿ya? Tengo un mensaje por acá, ¿no? Mensaje del socio, del socio.
1: Gracias, tía Nancy, por los saludos.
0: Meta, órale.
1: Un temita para ella también, Claudito. Un tema bonito hoy.
0: Ya, ahí está, ¿no? Si el hombre se llega a emocionar, ahora está enamorado que está muy bien. No, el cabro está enamorado. A ver, ay, tiene foto de perfil. A ver, dámosle la foto de perfil a ese. Yo no deporte. Mira el hombre enamorado, completamente enamorado. Vamos a poner una canción romántica aquí ahora. ¿Qué os voy a contar? 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

buscar algo. ¿Qué tengo por ahí? Ah, ya, me pido por allá. Ya, un recuerdo, por supuesto, a esta hora de la tarde, a través de la 95.1, Tenín FM, el Super Show de la tarde, Camilo VI. Para la Suma María, que programa este tema.

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1: Seguimos con la música aquí en nuestro evento ranchero. El Tao Tao Mix. ¿O no? ¿No es Mix? El Tao Tao.

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1: Ay, ay, ay, así es por acá, Claudio Alejandro, acompañándole en este día martes. Y pues estaré toda la semana para que me soporten. Sí, estaremos durante toda la semana acompañándola acá en el Super Show de la Tarde y también en el Huacazo Ranchero. Hoy es 17 horas con... ¡Ah! Ya estamos casi terminando el programa, Claudio Alejandro, por Dios. 17 con 54 minutos ya. Donde ya nos comenzamos a despedir este día.

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¿Para qué este tema? A ver. Ya. Para Carlito, la máquina 50 que anda por ahí en Santa Cruz, este viejo. Para usted, compadre. Vamos, los vasquis, la carretera. Hasta mañana, pues. Chao, chao. No, hasta mañana aquí, si me quiere el guascazo manchero, todavía. Hasta breve, minutos más, será vos.

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2: 6:16.
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0: ¿Cómo están? Bienvenidos, bienvenidas al Huascazo Ranchero de Tevin FM. Hoy aquí acompañándole con la mejor música ranchera, güey. ¡Órale, mis chulas!
1: Quisiera saber qué comes.
0: Yo aquí.
1: ¿Quién te pones güerita?
0: Maraqueando, mire. Estoy con mi maraca aquí, mire. ¡Déjale! Escucha la maraca, déjale. No, aquí estamos. Maraca, anda que está en la radio.
1: Te estás cayendo de mamacita. Te estás cayendo de
0: ya no más. Oye, comenzando el Huascazo Ranchero al 75-242-4199. Usted puede pedir los temas musicales que usted quiera. Esas rancherotas que a usted le gustan, pocayo. Oye, lo mejor de lo mejor está ahora en el Huascazo Ranchero, ¿ah? Sí, el mejor programa ranchero de la tarde. Sí, pues, según una encuesta hecha aquí en la radio, Tenina. Está mirando lo que le están enviando solicitudes sin foto al Facebook. No, ¿cómo se ocurre enviarme sin foto más encima? Si a usted no le gusta su cara, a mí menos. ¿Ah? Sí, pues yo no acepto cualquiera, pues, que no, si no. Pues.

0: cuando tiene imágenes de corazones es porque le gusta su cutemo. Ya nomás comenzando el Huascazo Nachero hasta ahora. 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Excelente, pues. ¡Aló, radio!
1: ¡Aló, don Alejandro! ¿Cómo estás?
0: ¡Hola, con gente, con el gusto por ahí! ¡Aló!
1: ¿Con Carlos?
0: ¿Con quién?
1: Con Carlos Ernesto.
0: ¡Carlito Ernesto! ¿Dónde me llama, Carlito?
1: Acá de Fertolomo Estén.
0: ¡Éjale! ¿Cómo está la calle para allá, viejo?
1: Todo bien, esperando el 18.
0: ¡Ese bueno, güey! Hay que calentar alma, hay que calentar el bueno, güey.
1: Bueno, hay que calentar con algo que no me hace tanto.
0: Esa, ese es bueno, si yo no tengo un chupirquillo, no faltará para el fin de semana, pues sí.
1: Claro, Dios quiera, claro, que no suceda nada, sí.
0: No, es que hay que hacer la previa nomás, hay que hacer la previa. Oiga, cuénteme.
1: Ya, don Alejandro está viéndole. Le pido la canción Preso sin culpa por los manantiales, por favor.
0: Preso sin culpa, preso.
1: ¿Sí?
0: Sin.
1: Por los manantiales.
0: Culpa, ya. Lo tengo listo aquí por los manantiales, mi torito, ¿ya?
1: Ya, muchas gracias.
0: Oiga, póngale, póngale esta cosa nomás para 18 porque huele para resfrío, creo.
1: No, es ponerle algo suavecito nomás.
0: Algo suavecito, como que le pone usted algo suavecito, oiga.
1: Unas piscolitas,
0: pues. Suavecito, de 45. Suave,
1: sí.
0: Ya, pues, amigo mío, un abrazo grande para usted,
1: ya,
0: pues.
1: Ya, don Alejandro, estoy
0: aquí,
1: estoy
0: en el juez. Algo suave le pone 45 sin hielo, muy bien. Claro, algo suavecito nomás, dijo el hombre. Sin hielo nomás, sin hielo. ¡Aló, radio!
2: ¡Aló, buenas tardes!
0: Buenas tardes, ¿con quién tengo el gusto por ahí?
2: Yo acá de Sarmiento con María.
0: ¡Marita! ¿Cómo está, Marita?
2: Bien, ¿y usted?
0: Bien, mi niña, gusto saludarla. Cuénteme, ¿qué está haciendo a esta hora, aparte de estar escuchando la radio, pues?
2: Sí, por
0: fin,
2: no,
0: oiga,
2: sabe que a veces nos llama y no contesta
0: nadie. Ah, pero que ahora estoy yo, pues ahora la contestas tú misma.
2: Como así, yo no sé, así como hablan por videollamada, no sé.
0: No, usted me llama para acá para la radio y lo contesto hasta las 3 de la mañana, así que le contesto.
2: Yo estoy atendiendo de a poco, si mi hija me está enseñando y mi hijo, pero se me aburre
0: cabeza dura. Ah, está recién integrándose a la tecnología usted, Marita.
2: Sí, por el tiempo, yo tengo 70 años ya.
0: Ah, está joven todavía para bailar, está para bailar cueca todavía usted, pues. Sí, pues 70 años jóvenes, pues. ¿Cómo se siente usted, señora María? ¿Cómo se siente usted, a ver?
2: Bien.
0: Entonces, pues, estamos bien, pues.
2: No está ni enfermo,
0: nada. Ah, no, todo estaba tiquitaca, entonces usted, pues.
2: Gracias a Dios, bien. Yo tengo tiroides, la hipertensión y diabetes, pero me siento súper bien.
0: Ah, bueno, pelo la cola.
2: Ya, quisiera una canción de Ana Gabriel.
0: ¿Ya cuál le gusta?
2: ¿Tú le decidiste?
0: Tú lo decidiste.
2: ¿Es ya una o dos canciones?
0: Una nomás, pues si quiere ahí le tocamos dos después, ¿va?
2: Ya, listo, ya, chao, gracias, que esté bien.
0: Cariño para usted, niña, que lo pase muy bien. Gracias por llamar.
2: Igual, chao.
0: Mire, qué bueno, la señora Marita, está bien. está como cabra 15. No, si me olvidó preguntarle si tenía pololo o no, pues. Hijo. A lo mejor anda buscando un. Ya no más, 75-242-4199. Estoy anotando aquí todos los temas, estoy agendando temas. Uy, oh, me mandé una niña tostada, yo me hizo saspidar. Me hizo saspidar la niña tostada, pues. Ahora entiendo a los viejos cuando toman picuelo, pues. Ah, yo no tomé picuelo por si acaso, la niña tostada con agüita nomás. Pues. Oh, mi señora está la misma, de que. El único problema es que se le olvidó echarle agua, pues, mi hermano. No, tío. Es con agua, pues se le echa agua esa cuestión. Ya nomás, vamos a la música, el tiro nomás para comenzar con buena música acá el Huascazo Ranchero en Tenina, pues. Tema programado, aquí está. Preso sin culpa los manantiales. ¡Ay, nomás, viejo! Con mi amigo por allá, para que haga sepa. Hágase nomás, mientras tanto.

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1: Ya para nuestra querida amiga que está en la sintonía de esta hora, para Marita, con mucho cariño, Ana Gabriel, tú lo decidiste.

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1: Ya nomás estamos ahí en el Huascazo Ranchero hasta ahora, pues. Acompañándolo usted que está en la casita, está por ahí escuchando la buena música, está por ahí en el campo. Algunos están por ahí haciéndose como mi amigo Brian de Maitén. Estamos primero todavía, por socio. Estamos primero y ya están zapateando el cuero. Claro, pues. Oiga, 75-242-4199 es el fono contacto con la radio canina. Ahí está ahora en el Huascazo Ranchero, pues. Acompañándole con la buena música, la buena energía, los buenos temas. Concurso no tenemos porque no tenemos nada para regalar.
2: Eres todo un forro.
1: Claro, aquí el 18, amor, si regalamos algo, pues. Sí, podemos regalar por ahí alguna botella de chicha, por ahí, algún envenenado que llaman. Claro, una botella de chicha. ¿Cómo sería con una botella de chicha ahí? Ah, bueno, pues si la chicha está escasa ahora. Mira, no quedan viejos que hacen chicha ya, pues. Los cabros nuevos no quieren hacer chicha, los cabros nuevos. Les... Vamos a ir a buscar chicha donde el amigo Nego, para allá, para Sagrada Familia, pues. Para Rincón de Mellao. Vamos a ir a visitarle un día por allá a este viejo, allá para... No, la otra vez, no, me fui por los dulces, la otra vez con unos barriles chicos que le coloca a la gente para que degusten, ¿eh? Pues ahí usted, ¿no? Sí. Hace degustación con unos barriles chicos y ahí se vuelve como viejo uno para acá. Claro, no, socios, y dulcecita, no, esa nomás. Oh, y empezáis a... ¡Ay, que está buena! A ver, otro poquito. ¡Ay! Y ahí empezáis a marear. ¡Ay! Y empezáis a encontrar esto. Hasta un Nego lo encontráis, cachorro, imagínate. Saludos al amigo Nego allá en Rincón de Mellado, pues, el nombre de la chicha y pues. Ya nomás, 75-242-4199. También puede enviar mensaje de texto a esta hora. Nos dice usted qué parte está por ahí. Y le tocamos alguna cancioncita que a usted le guste, pues, a esta hora de la tarde, ¿eh? Tengo mensaje por acá, ¿o no? Tengo más mensaje por acá. A ver, no tengo nada más. 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No, la gente quiere música, nomás que...

Ya nomás seguimos a esta hora, son las 18 horas con 46 minutos, avanzando rápidamente en este día martes en el Huascazo Ranchero, güey. Hoy se nubló y día no, decía, había un solcito tan rico en la mañana, después se nubló. ¿Ah? No, si ahora usted tiene que salir. ¿Por qué te pones güey? En la mañana escuche bien, ¿ah? De pantalón corto y la tarde con paraguas. No, así como está el clima, no es como salir vestido, hombre, no. Sí, sí, sí. Ya, 75-242-4199. Saludos para Diana Alci, que está en la sintonía esta hora. Para Juanito, ahí que está en la sintonía escuchando la radio, pues. ¡Ay! Ya tengo los temas ahí. Este tema le gusta a la señora María, así lo tengo listo por ahí, ¿eh? 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

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Ya, voy a habilitar la línea. Ahora, 1, 2, 3, ya. Que quiere llamar, línea completamente habilitada. Llamen de a uno nomás, no todos juntos, porque se lo mezcla aquí la línea. De uno nomás. Ya, tengo temas programados, ¿no? Sí, a ver, tengo por aquí, ya. Para la... A ver, aquí tenemos que tocar este tema. Ah, los amarillas, ya, pues. Los bacanes del sur. La de los ojos negros.

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2: ¡Ay, no va aquí llega el legado norteño! Eso, Fer.

0: mañana más. Ahí estaba el chofer por Legado Norteño esta hora de la tardecita.
1: En el Huascazo Ranchero, pues. Oiga, a ver, tenemos por acá. Tengo. Tengo visito por acá. Tengo bingo. Hay un bingo, ¿ah? Gran bingo solidario a beneficio de José Figueroa Díaz para costear gastos médicos y cuidados paliativos, dice, ¿ah? A realizarse el sábado 5 de septiembre desde las 14 horas en la localidad de la cancha del Huaico Romeral. Club Deportivo Juventud Católica organiza. Oiga, lleva el lápiz, ¿ah? Es que lleva el lápiz, lo importante es llevar el lápiz ahí para el bingo, ¿ah? Contamos con tu apoyo. Ya nomás puedes pasar ahí todo el aviso ahí. Oiga, también hay un gran lota ahí en Hacienda de Teno, ahí en la casa de la Marjorie. En Hacienda de Teno, sí, pues. Este sábado 5 de septiembre, en la casa de la Marjorie, en Hacienda de Teno, desde las 14 horas en adelante. Oiga, grande ese premio ahí en la lota. El Charro Joselito Ayala y Claudio Alejandro, artistas exclusivos y estelares, dice por allá. ¿Qué más tengo por acá? Eso nomás, este aviso fue hoy día, así que lo botamos. Pa' afuera. Ya nomás, 75-242-4199, línea completamente habilitada. Si usted quiere llamar, llama. Si no, escucha la radio nomás.

0: Ah, dice, pasado al Carandesa hubo un corte, no sé qué pasaría, pero pasó algo, pasado al Carandesa hubo un corte por ahí, así que... ¿De qué fue el corte? No tengo idea, pero hubo un corte. Eres todo un forro. Oye, ¿qué será el amigo el Cordero? Por favor. ¿Cómo estará el amigo el Cordero por allá por la Palmilla Rauco? ¿Tendrá Cordero? La habrá vendido todo, eran 2000, pues no creo. Sí, lo quería contactar para preguntarle a cuánto tenía el Cordero, hombre. Claro, comprar Cordero para... O si no, obligado a comprar patas de pollo para 18 nomás. ¿Puedes? ¡Aló, radio!
1: Aquí cortó el internet, atento, atento.
0: ¡Oh, don John! ¿Qué pasó, don John?
1: Se cortó el internet, español.
0: ¿Cómo se cortó el internet?
1: La radio se fue, la tele se fue a negro.
0: ¡Ah, en la señal online!
1: Sí, señor.
0: Ah, pero es una falla mía. No, es de falla del internet. Del internet, no, nada que yo
1: conmigo.
0: No, no, si no, si aquí no he apretado ninguna cuestión yo. Ah, está mala la señal online.
1: Sí, la tele se fue a negro.
0: Oye, estamos más con el internet. Oiga, y quizás lo que pasa, hay una compañía y una de estas que está muy re malo el internet. No pudimos darle el nombre porque no pudimos darle propaganda, ¿verdad? Lo único que le hemos de decir así que tiene que ver así con el mundo, así no sé, porque...
1: el Mago Negro en televisión.
0: No, está muy re mala la señal por ahí de esos calles por ahí.
1: Hay que dar unos tablazos en las naves.
0: No, si cuando, oiga, cuando está nublado no es que se va la señal, no sé por qué, por los satélites no llegan, justo no llegan a Teno. Así que estamos mal ahí, pues, ¿ves?
1: Atento,
0: pucha, nos juega la señal, en serio, pucha, ¿qué vamos a hacer? Vamos a tener que llamar para reclamar nomás a los viejos que le arreglen la señal ahí, don John.
1: O de contratar la línea de Claudio Alejandro.
0: Ese es bueno, pues, calle a todos lados. Oiga, pero yo le voy a dar un tip, yo también anduve instalando por ahí años atrás. Usted tiene que desenchufar la cuestión y enchufar la cuestión. ¿Ah? Oiga, no, pues desenchufe la cuestión y después enchufe la cuestión de nuevo, ¿ah?
1: Ya.
0: Y va a ver que le va a tomar el internet, ¿ya?
1: Ya, señor.
0: Ah, en el cosito que llaman los viejos, en el cosito que está al lado abajo, ese cosito es, pues, ¿ah? Ya, que esté muy bien, ¿ah? Ahí le debo un buen consejo, ya. Sí, pues tiene que pegar la cosita ahí del cosito, ahí esa cuestión es, pues. Y cosas que entendemos los chilenos nomás por lo que somos medio acampados, entendemos ahí el cosito. No, si es verdad, con los chistes cuando se han dado cuenta los chistes que cuentan. Oiga, ¿saben el cosito que está ahí en el cosito de la cosita ahí? Y uno llega con el cosito de la cosita que está en la cosita, pues sí. Pero mande a alguien de otra parte a buscar un cosito de la cosita. No llega ni por si acaso. Mamacita, ay, no va a ser una parte que reírse, ¿eh? Ya, vamos a la música nomás. Tengo varios temas programados hasta ahora en el Super... No, el Super Show no, en el Huascazo Ranchero. El Poder del Norte, Vestido Blanco. Para Miguel, ¿qué tal la sintonía ahora?

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0: Ya nomás, tenemos que ver tener el Huascazo Ranchero Tarina a esta hora de la tardecita. Ya son las 19 horas con 26 minutos ya. Oiga, se nos fue rápido el día. Rápido. Está escurito, dijo el guaso. Está oscuro, gancho. A ver cómo es el tema. El sábado cambia la hora. ¿Cierto? El sábado cambia la hora. O sea, a esta hora van a ser las... No tiene... Van a ser las 6:26 recién, ¿po? ¿O no? Ah, va a estar más oscura que la... Y vamos a tener que levantarlo más temprano, ¿no? ¿O más tarde? Más tarde parece, ¿no? Ah, bueno, va a dormir más. ¿Cómo se malo para dormir, Claudio Alejandro, no? ¡Uy, me pico en zancudo en la frente! ¡Uy! Tenía que estar abierto el son zancudo, gallo, pero parecía seis, ¿eh? Un saco como regrandado, señor, por la ventana. Me dijo aquí en la frente, me dejó el tremendo huevo. Oiga, seguimos acompañándole hasta las 10 para 8 más o menos. Vamos a decir que hasta las 8, hasta las 20 horas, y va a estar un poquito adelante. Con la buena música, por supuesto, acá en el Huascazo Ranchero de Tarina, por supuesto, a esta hora, a través de la 95.1, acompañándole usted que está en la casita por ahí escuchando en diferentes lugares. De la provincia, de la séptima región también, por supuesto, en el también ahí la sexta región también nos sintonizan, sí, pues, también ahí en Chépica nos sintonizan a esta hora de la tarde, ¿eh? 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El que sabe, sabe, pues, ¿ah? ¿Qué tenemos por ahí? Pongámosle esa, pues. Pongámosle ritmo. No, no ponemos nada ritmo. No, me salió nada la música que me tenía que hacer. No, no. Claro, tengo llamado, ¿no? Tengo llamado. A ver, tengo contacto telefónico hasta ahora, ¿eh? ¡Aló!
1: ¡Aló!
0: Hola, hola, buenas tardes.
1: Buenas tardes.
0: ¿Con quién tengo el gusto por ahí?
1: Con la... Allá me conoce por la Cuti.
0: ¿La quién?
1: Por la Cutis.
0: ¡La Cutis!
1: Sí.
0: ¿De dónde usted? ¿De qué parte usted, amiga Cutis?
1: De acá, de Sarmiento.
0: ¿De Sarmiento? ¿De qué parte de Sarmiento?
1: De la doña...
0: ¿Doña cuánto?
1: Patricia.
0: ¡Déjale! ¿Cómo estamos por ahí en Sarmiento?
1: Bien.
0: Oiga, usted no sabe nada. Le voy a contar al tío, no sabe nada. ¿Con quién habla usted, po?
1: ¿Con quién?
0: Yo soy vecino por ahí también, po.
1: Ah.
0: Sí, pues,
1: ¿de dónde
0: es
1: usted?
0: Yo le contaré así. Mire, para que nadie sepa, no, de aquí en la radio no sale de la séptima región, mire. Ya. Yo me anduve cazando por ahí, pues, en Parque Lo Quinto, por ahí vivo yo. Pues sí, yo me conocí por allá, pues.
1: Somos vecinos.
0: ¿Ah?
1: Somos vecinos.
0: ¡Buena vecina! ¿Ah? ¡Hola, pues, vecina! Bueno, así vecino, ¿ah? Ya, oiga, cuénteme, ¿con quién está por ahí escuchando la radio hasta ahora?
1: Con mi pareja.
0: ¿Cómo se llama la pareja?
1: Gabriel.
0: Gabriel, ¿y es parejo o no es pareja?
1: Pareja.
0: Es parejo, ya. Está, hasta ahí con el Gabriel, ¿no?
1: Sí.
0: A ver, déjeme con él. No, si yo quiero hablar con todo aquí, pues.
1: Oye.
0: Oh,
1: ven.
0: ¡Aló!
2: Hola, ¿qué tal? ¿Cómo estamos?
0: ¿Cómo está, amigo? ¿Usted es la pareja de la pareja ahí? ¿Ah?
2: Sí, pues.
0: Oiga,
2: no,
0: ¿y cómo se le porta?
2: Bien, pues no, yo soy alto conocido acá en Sarmiento, pues.
0: ¡Ah! ¿Qué hace usted que se dedica a los cantantes también? ¿No?
2: ¡No! Más conocido como el comisario.
0: ¿El comisario? ¿A dónde es el comisario? ¡Ah! Sí, más o menos lo callamos, sí, somos más o menos vecinos, ¿ah?
2: Callar.
0: Sí, bueno, callar nomás, y ahí vivimos por ahí cerquita del Parque Lo Quinto, así que tranquilo nomás. Ahí donde el Brian nos juntamos, donde el Brian nos juntamos ahí, ¿ah? Ya. Ay, ay, ay, oiga. Oiga, cuénteme, ¿alguna canción por ahí para que estén escuchando de los tortolitos hasta ahora?
1: Sí, pues.
0: Ya,
1: pues,
0: ¿qué canción?
1: Oiga, don Wilito, ¿cómo ha estado?
0: Bien, pues, oiga, por ahí anda aquí, para allá, para arriba, para acá, para todos lados, pues, oiga.
1: Dele saludo.
0: Ya, pues, si está escuchando la radio el jefe, está escuchando. Sí, nos tiene mascado aquí escuchando la radio. Está siempre atento, bueno. Atento el hombre.
1: Ay, no. ¿Me puede tocar la canción La Rama del Mezquite, por favor?
0: La Rama del Mezquite. Ya, aquí se llama. Ya, Rama del Mes. Ya, aquí se la tengo lista de Ramón Ayala, ¿ya?
1: Ya.
0: Cariño para ustedes, un abrazo grande.
1: Igualmente, pues, que estén muy bien.
0: Igual, gracias. Muchos por llamar.
1: Saludos para allá.
0: Chao, vecina. Ya.
1: Gracias.
0: La vecina. Ya, tengo más llamado, ¿no? Ya, ahora sí, la línea está habilitada para que llame el 75-242-4199. Hoy estoy recibiendo todos los llamados ahora. Sí, pues las vecinas salimos conocidos con los vecinos ahí, pues. Tengo más audio por acá. ¡Aló, radio!
3: ¡Aló, aló!
0: ¡Hola!
3: Soy María de Sarmiento.
0: ¡Marita también! ¡Está toda la calle de Sarmiento escuchando, gallo!
3: ¡Prima del comisario! ¡Aló!
0: ¡Ahora sí! ¡Oiga, que está en mute, está en mute!
3: Soy María de Sarmiento, mi hijo, María Ulloa.
0: ¡María Ulloa! ¿Cómo está, Marita? Sí.
3: Ya, y soy prima del comisario.
0: ¡Ah! Está llamando a toda la familia entonces.
3: Ya, mire, primera vez que llamo cuando está usted, mijo.
0: Oiga, pero un gusto tremendo saludarlo, para mi amiga.
3: La verdad, realmente no me acuerdo ni del nombre.
0: Claudio Alejandro.
3: Ah, ya.
0: Para usted,
3: ya,
0: Claudito, ¿ah?
3: Un saludo ahí para usted.
0: ¿Ya?
3: Y para mi primo y para la Claudita. Y a mi primo, tóquele, por favor, me mandaron a dormir al sofá.
0: ¡Ah! Te mandaron a dormir en el sofá. ¡Ay! Me acuerdo mucho de esa canción, mucho, por acá.
3: Y un saludo para toda mi familia Jara Ulloa de Sarmiento.
0: Ya, pues cariño, para la familia Jara Ulloa de Sarmiento, pues, ¿qué le parece aquí?
3: Margarita, Ana, todas esas locas.
0: ¡Ah, toda la pata, está por acá, yo, no!
3: ¡Ah, toda la pata!
0: Oiga, ¿qué le parece el locutor aquí? ¿Le gustó o no le gustó el locutor?
3: Bien,
0: hijo. Sí, no, sí, somos, bien, y somos, sí, casi vecinos, bien, también, porque estaba comentándole, ya, que Parque Los Quindos Sarmiento, por.
3: Sí, pues yo te estaba escuchando.
0: Sí, yo, porque yo, yo me veo así, ya, muy, muy tranquilo por ahí en las calles, nadie me reconoce.
3: Nos vamos a acostumbrar a llamarlo cuando esté usted, hijo.
0: Ya, oiga, esta semana va a estar toda la semana.
3: Ah, ya.
0: Así que me va a tener que soportar toda la semana, ¿le parece?
3: Ya, así que por favor, tóquenle esa canción a mi primo.
0: Me mandaron a dormir en el sofá.
3: A dormir al sofá.
0: Ya, pues, ¿cómo se llama usted?
3: Ya, chao, muchas gracias.
0: Oiga, ¿cómo se llama usted? ¿Cómo se llama?
3: María Ulloa.
0: Ya, la señora María, cariño por usted, paisito.
3: Apodada la abuela Lucy, de acá de Los Cerezos.
0: La abuelita Lucy, ya, abuelita Lucy, cariño para usted, pues. Chao. Oh, están todos escuchando a la abuelita Lucy, ahí están todos, el comisario, está toda la calle escuchando, viejo. Ya, vamos, tíralo más con la música. La Rama del Mezquite, Ramón Ayala.

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1: Ay, me pusieron a dormir en el sofá.
2: ¿Qué tengo por acá? ¿Un audio? Oye, este audio que llegó como a las 6 y tanto, ¿eh?
3: Oye, Claudio, la Mabel no me simpatiza.
2: Por Dios, señor. Era temprano ese audio, oye, por Dios, señor. Ya nomás, 75-242-4199. Acompañando a Ricky, Claudio Alejandro. Con la buena música rancherita a esta hora, pues ya son las 19:41. ¡Ya! ¡Ay, con razón tengo hambre! No, mentira, no tengo hambre porque me comí un medio tazón de ulpo. No, soy más antiguo yo, porque yo me ulpito comí, ulpo.

Sí, pues. No, como pulpo con vino, no. Ese se llama pihuelo, pues, gallo, pihuelo. Ese es lo que tomaban los viejos antes para el frío, para la remolacha. Tortas buenas para buscarla y le acomoda la cuestión. No, si aquí le buscan todo el acomodo para mandarse el chupirquío, sí. Ya no más, 75-242-4199. 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

0: Ya no más. ¿Qué más tengo por acá? A ver, tengo más saludos, ¿no? No tengo nada más saludos. Pero sí, tengo llamados, ¿sí? Este, el llamado más esperado de Chile. ¡Aló! Buenas tardes. ¿Aló? ¿Aló? ¿Lo escucho cortado? ¿Aló? Está Carlito Cel en la línea, pero no. ¿Qué pasa, Carlito, que no me sale el audio ahí? ¡Aló! ¡Aló, Carlito! Apreté un botón, lo puse en mute. ¡Oh! ¿Y qué pasaría? ¡Aló!
1: ¡Aló!
0: Ah, no es nada, Carlito Cel y Don John. ¿Qué pasó, Don John?
1: ¿Qué temita?
0: Ya, pues, ¿qué temita quiere Don John a esta hora?
1: Triángulo de amor.
0: Triángulo, ese que lo canta el otro día,
1: el norteño.
0: Mira, ¿cuánto era? Triángulo de amor. Oiga, pero. A ver, triángulo de amor. Triángulo de amor. Vamos a ver qué lo canta aquí. A ver.
1: El diamante norteño.
0: Ah, diga que los diamantes norteños. A ver, no era este, pues.
1: Y
0: sí,
1: bueno,
0: a
1: puro café no
0: es. ¿Es cero o no? Ese mismo es, pues, Don John, ya se lo tengo listo aquí.
1: Ranchero,
0: pues. Eso, pues, ya. Para usted entonces, Don John.
1: El guascazo ranchero con.
0: ¡Ay! ¡Póngale nomás! ¡Chao, chao! Vamos a hacer cortita porque nos queda poco programado.

ahí estaba ese triángulo de amor programado por Don John hasta ahora. Oye, Carlitos, ¿sí? no se quiere llamar, se equivoca ya, estaría mudo. ¿Qué le va a hacer este cabrón? Bueno, ya, nos vamos a comenzar ya a despedir ya porque hay que irse, pues, sí, pues, así es la cuestión. 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Hoy nos despedimos de ustedes, será hasta mañana, porque mañana vengo otra vez. Y pasado mañana también. Y el viernes también. Me van a tener que soportar todos estos días. Ya, nos vamos, nos vamos, nos vamos. Será entonces hasta mañana en otro programa del Super Show de la Tarde y el Huascazo Ranchero junto a Claudio Alejandro. Chao, chao, hasta mañana, que descansen. Hay quien sabe las comedias ahora. Ya, nos fuimos. ¿Con quién nos vamos, Claudio Alejandro? Luchito Huerta, mi Dios se la llevó, tema programado hasta ahora. Y nos vamos con esto, ¿ah? ¿Eh? Chao, chao, hasta mañana.

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